0: corta, porque estaban bajas, porque los receptores no se encontraban bien para poder estar con el balón, siempre bien marcados, o con un rival de mayor estatura, o que supo adelantarse en ese balón aéreo que llegaba hasta ese lugar del campo de juego. El árbitro creo que hasta el momento ha tenido un buen desempeño dentro de lo que son las modificaciones, cómo se han dado las charlas con las nuevas interpretaciones que se dan de las reglas que tiene este fútbol. Por allí todos gritamos amarilla y todo, pero la recomendación, porque hemos estado en más de alguna charla que se han dado con los árbitros y para los dirigentes de fútbol en las distintas ligas, se dice que primero hay que tratar de conversar, suavizar el tema y después sacar la tarjeta amarilla. No es aquello que nosotros veíamos, que por cualquier falta se sacaba tarjeta amarilla y luego empezaba el desfile por las tarjetas rojas. Bueno, la primera recomendación que tienen los árbitros hoy es entrar con 11 y terminar con 11, siempre y cuando no nos vayamos a los extremos, si estamos dentro de jugadas normales de protestas. Pero hay una cosa que también los actores, o sea, los jugadores, deben de entender. No se puede hablar, se habla más lo que se juega. Yo le diría a ustedes, amigos oyentes, que nos están escuchando en cada uno de sus domicilios, si estos jugadores jugaran como hablan, serían unos fenómenos. Pero realmente se dedican mucho a hablar, a protestar, a decirse cosas con el rival, que son cosas del deporte, pero hoy ha cambiado el deporte. Este fútbol no es el mismo que teníamos hace algunos años atrás, y bueno, hay que jugar más, hay que hablar menos, hay que protestar menos, hay que simular muchísimo menos, porque hoy hay otras realidades, y fundamentalmente no hay que tirarse, hacer tiempo, hacer cosas raras. ¿Por qué? Porque el árbitro después lo descuenta, así está estipulado, y si usted le hace 5 minutos de descuento y en esos 5 minutos se tira o hace tiempo, 3 minutos de esos 5 le van a agregar 3 minutos más, porque tiene que haber efectividad en el juego. Son las cosas nuevas que tenemos que ir adaptándonos, que hasta el momento, lamentablemente, en nuestro país no las adaptamos. Nosotros, mira, el otro día mirábamos un partido, el árbitro dio 9 minutos de adición, hubo un penal, hubo un gol anulado, eso dio 4 minutos más, hubieron un total de 13 minutos de juego en 45, o sea que estamos hablando casi de un tercio más de lo que dura un tiempo estuvo adicionado por el paro que tuvo de la actividad, paro entre el VAR y alguna otra situación, las modificaciones y demás. Bueno, todas esas cosas hay que darle agilidad, acá es al revés, tratamos que la pelota no ruede y por eso es que después nos enojamos cuando el árbitro está adicionando tiempo. Ha llegado más público del que pensábamos en esta primera mitad, que lo decíamos antes de comenzar, que era un espectáculo para mucho más público del que teníamos en el día de hoy. La hora y las condiciones climáticas han hecho que no sea el esperado, pero igual, creo que para el segundo tiempo, tanto el técnico Rodríguez como Juan Sousa tratarán de cambiar algo en sus planteamientos tácticos para tratar de llegar al arco rival con posibilidades de vulnerarlo y de esa manera quedarse con los 3 puntos y estar escalando bastantes posiciones en una tabla que veíamos, de acuerdo a lo que contaba nuestro compañero Víctor Rodríguez, bastante apretada, y además de que decíamos por allí que Cinco Esquinas viene primero e invicto, solamente empató hoy el primer partido. Hay un fallo allí, hay un reclamo, veremos qué pasa en las próximas reuniones, si sale a favor del equipo reclamante o si se mantiene el resultado que se dio en el campo de juego. Si se cambia, bueno, se entrevera muchísimo la tabla. Si se mantiene, el elenco rojinegro de la ciudad de Pando continuará en el primer lugar de esta tabla de posiciones cuando se han disputado tan solo 4 fechas. Siga recorriendo usted, Fabián Albín, lo que es la galería comercial de la 89.9 FM Atlántida.
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0: Muy bien, seguimos entonces, ya reingresado la terna arbitral aquí al campo de juego. Todavía no han aparecido ninguno de los equipos para saber si hay alguna modificación o no. Y otra cosa que nos había quedado en el tintero, lo decíamos el otro día cuando estuvimos en la cancha de Unión, cuando este equipo recibió la visita de Solís de Mataojo. Hay cosas que realmente no entendemos. El partido estaba fijado para la hora 20 y los árbitros no ingresaron 21 minutos. Entonces también los equipos entraron más tarde. Bueno, si hay un horario, creo que hay que respetar a los, fundamentalmente, a quienes pagan la entrada, aquella gente que sigue siempre a el equipo de su barrio, de sus amores, de su familia, o simplemente porque le gusta venir a ver este hermoso deporte. Bueno, hay que ser respetuoso de esa gente, y si decimos que comienza a las 20, debe comenzar a las 20. Ni que hablar con los medios de prensa, que también tienen unos horarios que cumplir en cada una de sus emisoras, y si se traslada de más de lo exigido, bueno, se está comprometiendo el inicio de la actividad que luego sigue en la grilla de programación de las emisoras. En estos momentos está reingresando el equipo de Progreso, allí está haciendo la reactivación correspondiente. Cuando vemos que se nos viene un cambio en el elenco visitante, recién está preparando el equipo de Progreso lo que será, perdón, de Ferro, lo que será la reactivación, o sea que este partido va a estar demorando unos cuantos minutos más para comenzar, se va a extender de lo que ya está pactado de los 15 minutos. Bueno, son cosas que hay que corregir, porque luego vamos a los torneos departamentales, a los campeonatos nacionales, y todo esto tiene una sanción económica, y lo primero que decimos, ¡ja!, esto lo hacen porque nos quieren perjudicar. No, no quieren perjudicar a nadie, quieren que se cumplan las normas que están establecidas antes de comenzar el campeonato, cuando le dan un reglamento de competencia, allí dice, si usted no entra tantos minutos antes va a tener tal multa, si usted hace esto va a tener tal otra sanción. Bueno, simplemente que usted cumpla con las normas como le corresponde cuando usted va a trabajar. Si usted entra a las 6 de la mañana, no puede llegar 6:10. Podrá un día tener una excusa, pero no puede llegar todos los días 6:10, porque allí la empresa va a tomar alguna medida porque usted no cumple con el horario. Porque cuando es las 2, usted no se queda hasta 2:10. Si se puede ir 2 menos 10 y garronearle 10 minutos, lo hace. Entonces, las cosas tienen que ser pareja para todos lados. Siga recorriendo brevemente, Fabián, lo que es la galería comercial mientras esperamos el comienzo de la segunda parte.
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0: exacto. No, no, te digo porque
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2: No sé si no.
0: No, no sé, no sé, te pregunto. Espera.
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3: Gracias, Fabián. Señoras, señores, todo listo, todo pronto para el arranque, para el segundo de los 45 minutos. Hay un cambio en Progreso. Dame el informe, Fabián, y repasamos la variante.
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3: se hace el primer cambio del partido, salió en Progreso el 23, Facundo Pose, ingresó con la 8, Fernando Tort, esa es la variante de Juan Sousa, afuera Facundo Ponce, que había terminado sentido el primer tiempo, ingresa para jugar de lateral derecho el número 8, Fernando Tort.
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3: El equipo de Ferro no mete variantes para el periodo complementario. Hay un tiro de esquina ya en el arranque, en el comienzo de los segundos 45 que va a ejecutar el número 27, Santiago Merlo. Le va a pegar el zurdo jugador de Ferro que llegó como uno de los refuerzos para esta temporada 2026. Le va a pegar Merlo, se va a hacer el tiro de esquina. Ahí va a adelantarse Merlo, la mete al área, la va sacando Fumero con golpe de cabeza. La busca el bocha Rubén Sousa, Sousa que la va jugando para Matías Ocampo, Ocampo que la deja para Domínguez, hay trepa Domínguez, va con la pelota el número 22, Domínguez que la juega larga, fuera de juego, bandera arriba de Andrés Sosa, igual la pelota le queda a Bernies, continúa el juego, va devolviendo el arquero.
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3: La tiene Leandro Lecuona, Lecuona que la va jugando para Matías Cabrera, va al ex Progreso con la pelota, la lleva Cabrera, Cabrera para Merlo, Merlo lo pone a correr a Jacinto, ahí va el Morocho, va Brian, buena marca de Tort, buena marca del número 8 de Fernando Tort, le puso el cuerpo, se le terminó la cancha al hombre de Ferro y ahí saque de arco que va a tomar Piovano.
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3: La pelota se va perdiendo fuera luego de un cabezazo del número 30, Brian Jacinto. Y saque de costado, saque de manos, que va tomando el equipo de Progreso para Fumero. Fumero que va ahora descargando para Aquino. Aquino que la abre para el Mojarra, Alexis Vázquez. Va subiendo el número 7 por el sector izquierdo. Vázquez con la pelota. Atención que va desbordando el equipo de Progreso. Sale a marcar Ortigosa. Buena marca de Liber. Y hay tiro de esquina, córner que va a tomar Progreso.
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3: Hay saque de arco que va a tomar el equipo de Ferro Carrilero, saque de arco que va a hacer Santiago Bernies.
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3: Dame un informe, Fabián, y voy a repasar el banco de suplentes de Ferro.
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3: Esperan el equipo dirigido por el Gugu Tejera, Santiago Hernández, Maicon Cardoso, el Tincho Martín Guerreiro, Yandy Parodi, Luciano Centurión, Cristian Salvarrey, Lautaro Cáceres, Luca Fuentes, Jonathan González y Alex de la Cuesta son los suplentes que tiene el equipo de Ferro. Cuando se viene Progreso, desborda Domínguez, se mete al área, puede estar, gol, gol. Domínguez, gol. Progreso, lo hace el 22, lo hace José Domínguez a los 4 minutos del segundo tiempo, a los 4 de haber comenzado el periodo complementario. Una jugada bárbara de José Domínguez, la hizo toda por el sector derecho, se metió al área, definió y pone el primero, pone la apertura del marcador, gana Progreso, Progreso 1, Ferro 0, el 22, José Domínguez el gol.
0: Increíble el gol que hace, no porque no lo puede hacer, porque su marcador se preocupa más del jugador que de la pelota, quiso sacarlo de la cancha, el jugador se va, la pelota sigue, llega allí al borde del arco y comete les toca el balón para que ingrese a la casita de Piolas y de esa manera abrir el marcador en un partido que había sido muy cerrado en la primera parte y que decíamos que tenía que cambiar. Este gol hará el cambio.
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3: Gana 1-0 Progreso, gol de José Domínguez, toda el número 22 del campeón del interior con Libertad de San Carlos. Pero ahora se viene Ferro, le pega Moreira, la va sacando la última línea del equipo aurinegro. Allá la busca el Coco Bruno Gómez. Gómez con la pelota, Gómez que se va apoyando con Lecuona y va saliendo Ferro.
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3: Dame otro informa, Fabián, y voy a repasar ahora el banco de suplente de Progreso.
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3: El arquero suplente es el gato Nahuel Brum, ya ingresó a la cancha Fernando Tort, están esperando Gonzalo Sánchez, Mateo Almada, Hernán Lemos, Miguel Cabana, Lucas Barbosa, Nicolás Villalba, Lautaro Jerez y Jonathan Gallardo. Son los relevos que tiene Sousa.
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3: Y la pelota la tiene Santiago Merlo. Va a verlo ahora conectando con Iguimarán. Iguimarán con el esférico. La aguanta Martín. Ahí sigue el 28. Iguimarán para Jacinto. Va Brian. Se mete al área. La mete pasada el segundo palo. Y hay falta. Hay falta contra Brian, Jacinto y amarilla. Falta contra Jacinto y amarilla para el número 8, Fernando Tort. Y hay tiro libre para Ferro.
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3: Tiro libre que va a tomar el conjunto de Ferro, le va a pegar Santiago Merlos, un córner corto, el que tiene el equipo de Empalme Olmos para buscar el empate. Van 1, 2, 3, 4, 5 hombres de Ferro al área contraria, a ver si pueden conectar de cabeza para poner el 1-1. Le va a pegar Merlo, fue amonestado Fernando Tort en el conjunto de Progreso por la infracción. Va a dar la orden Boris Pereira, le va a pegar el Santi Merlo, ahí se adelanta el 27, va al centro, al corazón del área, la va sacando ahora Progreso, la va reventando larga el conjunto urinegro. Allá la va buscando Campo, Campo con la pelota, se la lleva Matías al piso ahora para marcar el equipo de Estación Atlántica y ahí saque de costado para Ferro.
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3: Cuando el juego ahora está detenido porque hay un hombre de Progreso sentido en el piso. Mientras tanto, aprovecha Santiago Merlo para cambiarse los botines. Hubo cambio de zapatos en el número 27 del equipo de Ferro. Santiago Merlo aprovechó el parate para justamente cambiarse el calzado. Y ahora Boris Pereira está llamando a los médicos del equipo de Progreso para que vayan a asistir a un jugador que está en el piso.
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3: Bueno, el juego todavía no se reanuda en el Hugo Raba de Empalme Olmos. Hay un hombre de Progreso bastante sentido, está parcialmente con 10 hombres el conjunto aurinegro dentro del campo de juego. Creo que es el 7, el mojarra Alexis Vázquez, el que quedó sentido, que ahora está esperando del otro lado de la línea de cal. Hay saque de manos que ya hace Ferro, el Rafa Alberti con la pelota, Alberti que la juega atrás con Liber Ortigosa, la tiene Liber para Lecuona, Lecuona la va reventando, gana por arriba Gonzalo Aquino, la pelota le queda al Coco, Bruno Gómez que la juega para Pose, la aguanta Diego, va Pose con la pelota, Pose ahora para el Rafa Alberti que la va cambiando de frente, buena bocha para Merlo al medio,

0: Bueno, sale el uno, se queda con la pelota Enzo.
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0: La tiene ahora Fumero, Fumero que la juega más atrás para Ocampo, Ocampo ahora que la juega para Gresta y este que la va jugando más atrás todavía para la ubicación de Enzo Piovano, Piovano que la va reventando, le queda libre Ortigosa, la baja el 2, Ortigosa para Lecuona, Lecuona ahora que va jugando la pelota para la ubicación de Jacinto, avanza Brian, la tiene el 30, ahí va Jacinto, Jacinto que la juega para Pose, Pose que la deja para Merlo, se mete al área Santiago, puede estar, ahí va Merlo, la juega al medio. Y la va sacando ahora la última línea del equipo de Progreso con el Bocha Rubén Sousa. Ahí la tiene el Bocha. Cuando ahora Boris Pereira cobra falta, cobra infracciones y hay tiro libre que va a tomar el equipo de Progreso.
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0: Le pega Iván Cabrera, Iván Cabrera la juega mal, le queda Brian Jacinto, amaga el 30, se escapa Jacinto, va Jacinto con la pelota, ahora la juega de forma errática, le va quedando a Cabrera, Cabrera que la busca larga para Fumero, Fumero ahora que lo pone a correr a Ocampo, fuera de juego. Fuera de juego, Andrés arriba, del segundo asistente de Andrés Sosa, posición prohibida para Matías Ocampo, y tiro libre para Ferro.
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0: La tiene Jacinto, Jacinto para Lecuona, va Leandro con la pelota, busca adelantarse en el campo Ferro, la juega larga Cabrera, Cabrera para Merlo, va Santiago, la juega al medio y la va sacando la pelota ahora, Iván Cabrera, habrá lateral para Ferro.
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0: La tiene Matías Ocampo, avanza el número 11 con la pelota, va Ocampo con el esférico, Ocampo ahora que la va jugando para el Mujerra Vázquez, Vázquez que la va jugando ahora más atrás, tiene la pelota Progreso, cuando estamos transcurriendo 58 minutos de tiempo total, son 13 del periodo complementario, la revienta en el fondo Ortigosa que no quiere problemas, y ahí saque de manos que va a tomar Progreso.
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0: Hay saque de manos que va tomando el equipo aurinegro. La pelota se va a perder afuera. Va a haber saque de arco para Ferro. Fabián, cuando tenemos 14 minutos del segundo tiempo.
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0: Tiene Hugo Raba de Empalme Olmos, Progreso. Le está ganando 1-0 a Ferro con gol de José Domínguez. A los 49 minutos, a los 4 del periodo complementario. Y de esta manera está volviendo el triunfo luego de dos caídas consecutivas.
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0: La tiene Tort, le roba la pelota a Guimarán, pero luego la pierde. Y hay falta del número 28 de Martín y Guimarán, pero no, cobró Boris Pereira la falta contra y Guimarán. Mueve rápido el equipo de Ferro. Cabrera, avanza Matías Cabrera con la pelota, quiere escapar el número 6, desborda por el sector izquierdo, sigue Cabrera, Cabrera la juega para el número 28, el disparo, y se lo perdió Guimarán. Se lo perdió y Guimarán tuvo el empate Ferro, Juan. Definió mal el número 28, Martín y Guimarán. Se salvó Progreso.
2: Qué mal. Qué mal que define Martín cuando queda solo frente al arco sobre un lateral. le pega, creo que al revés, la pelota en vez de hacer chanfle hacia adentro, hacia afuera, y se abre cuando tuvo la oportunidad más clara en este segundo tiempo de igualar el marcador.
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0: Cuando fue amonestado ahora en el equipo de Ferro, el número 9. Tarjeta amarilla para Michel Fumero, tercera amonestado en Progreso. Fumero, Agresta y Tort, los tres están con tarjeta amarilla del equipo de Ferro. Es Ortigoza el único amonestado.
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0: El tiro libre que hace Moreira, cabeceaba Lecuona, pero la pelota mansamente va cayendo sobre las manos del número 1, Enzo Piovano. Piovano que busca el largo a Fumero, Fumero que se hace de la pelota, Fumero que lo pone a correr ahora. Ocampo no va a llegar, no va a llegar el número 11, Matías Ocampo, a Isaac de costado que va a tomar Ferro.
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0: La pelota la va sacando ahora del fondo del conjunto de Progreso, le queda Mernies. La tiene el número 12 de Ferro, Santiago Mernies. Mernies que lo busca rápido, Leandro Lecuona. Ahí va Lecuona con el esférico. Avanza el número 3, la va llevando Lecuona. Lecuona para Pose. Pose ahora que descarga. La pelota rebota en Cabrera, la va sacando Fernando Tor con un largo pelotazo. Va luchando arriba el Bocha, Rubén Sousa. Cobra falta. Boris Pereira, tiro libre para Ferro.
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0: Hay córner, tiro de esquina que va a tomar Ferro, que quiere el empate, le va a pegar Merlo, va Lecuona, va Ortigoza, va Moreira, va Pose, está Jacinto, pone 5 en el área y 1 el rebote, el equipo de Ferro para ver si puede encontrar en esta el empate, a ver si puede encontrar la igualdad. Está ganando Progreso, 1-0, gol de José Domínguez a los 4 en el segundo tiempo, cae el centro al área, la pelota la va buscando Pose, pero la va sacando Cabrera. Le queda Sousa. Sousa ahora que la va jugando para Ocampo. Ocampo que abre con el Mojarra. Alexis Vázquez trepa el número 7. Hay falta y va a haber amarilla. Hay falta y va a haber amarilla. Va a ser amonestado el número 21. Bruno Gómez, segundo amonestado en Ferro.
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0: Tiro libre que va a tomar el equipo de Progreso cruzando la mitad del terreno. Le va a pegar el Bocha. Rubén Sousa al esférico. Va a ver si puede Progreso, ¿por qué no? Encontrar el segundo a través de la vía aérea. La acomoda el 10 para pegarle. Está Fumero, está Ocampo, está Aquino en el área contraria. A ver cómo la hace el equipo de Progreso, que está ganando 1-0, que está llegando a 6 unidades. Está saliendo luego de 2 caídas consecutivas y volviendo a conseguir los 3 puntos, pero todavía falta mucho porque recién estamos llegando a los 20 minutos de este segundo tiempo. Hay partido para rato. Le va a pegar el Bocha Rubén Sousa. Ahí da la orden Boris Pereira. Le pega el Bocha. Pose. La va sacando con golpe de cabeza. Acá la busca Pablo Méndez. Méndez que la juega para Cabrera, pero primero aparece Matías Cabrera, el jugador de Ferro, para reventarla. La va buscando ahora Fumero. Fumero que la baja, la tiene el número 9. Ahí va Michel, Michel Fumero que la pierde, le va quedando la pelota ahora al equipo de Ferro que va saliendo del fondo con Ortigoza.
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0: Saque de costado, saque de manos que va a tomar el equipo de Ferro, Merlo, Santiago Merlo, ahora que pierde la pelota, la vuelve a conseguir el número 27, lo marca el bocho Rubén Sousa, Merlo que la va jugando ahora para el Rafa Alberti, Alberti para Merlo, Merlo que la juega para Pose, Pose ahora que quiere descargar y aparece justito para cortar Iván Cabrera que la va reventando, le va quedando Lecuona, Lecuona para Moreira, Moreira para el Rafa Alberti que baja la pelota, mete y gana Gonzalo Aquino, Lecuona, Lecuona ahora que la va jugando largo, va devolviendo con golpe de cabeza Agresta, la busca ahora el Rafa Alberti, pero aparece para cerrar justito en el fondo otra vez Agresta, ahora la va reventando Ortigosa, la pelota que le va quedando Matías Moreira, el número 4 con el esférico, ahí va Moreira, Moreira que mete, le queda Alberti, gira el Rafa Alberti, Alberti que la juega para Lecuona, Lecuona que la va buscando largo y va cortando Progreso en el fondo.
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0: Cuando va a ver amarilla ahora para Martín y Guimarán, amonestado por protestar el número 28, Martín y Guimarán. Algo le dijo a Boris Pereira, no le gustó al árbitro lo que le dijo el número 28, el pescador Martín Guimarán, y se lleva la tarjeta amarilla, amonestado Guimarán.
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0: Cuando se van a venir los primeros cambios, parece, en el equipo de Ferro, creo que de los que estaban calentando, me pareció por lo menos, me dice que no, acá Juan Luis Peña, bueno, todavía no mueve el banco el conjunto dirigido por el Cubo Rodrigo Tejera, que no ha metido mano todavía en el banco de suplentes, hay tiro libre que va a tomar Piovano para Progreso.
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0: Va con el esférico el conjunto de Progreso, avanza por el sector izquierdo, está ganando 1-0 con el gol de José Domínguez a los 4 de este periodo complementario, una victoria necesaria para Progreso que busca volver a encontrarse con la senda del triunfo, el centro cerrado, la pelota que se va perdiendo afuera, y hay saque de meta que va a tomar el Santi Márquez.
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0: Pelota larga ahora que va buscando Santiago Merlo. Merlo que la juega para Brian Jacinto. Ahí la tiene Jacinto. Avanza Brian. Va con la pelota el 30, la pierde y falta. Falta de Fernando Tor contra Jacinto. Tiro libre que va a tomar el equipo de Ferro. Juan, ¿cómo estás viendo el segundo tiempo?
2: Con mucha fuerza va el equipo de Ferro a tratar de igualar. Se está defendiendo bien, ha sido un ping-pong porque no se llega con muchas jugadas elaboradas, pero quiere la igualdad el elenco de la banda azul.
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0: Hay tiro libre que va a tomar el equipo de Ferro Carrilero. Acomoda la guinda, acomoda la pelota el número 27, Santiago Merlo. Tres hombres en la posible trayectoria del balón, coloca Enzo Piovano. Veremos a ver cómo la hace Merlo. Parece que le va a dar directamente al arco. Ahí da la orden Boris Pereira. Va Santiago Merlo, le pegó. Y la pelota se pierde afuera. Saque de arco para Progreso.
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0: Gana por arriba Brian Jacinto. La pelota le va quedando a Cabrera. Cabrera que la juega para Merlo. Merlo que lo habilita y Guimarán. Ahí corre Martín. Y Guimarán para Pose. Va Diego con la pelota. Pose que la quiere meter al área. La va sacando a medias Progreso. Le queda Jacinto. Mete el centro, rebota y es córner. Mete el centro, rebota y es córner. Tiro de esquina para Ferro.
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0: Va al centro de Merlo, no llegaba Moreira por el segundo palo, ahora la va buscando Martín y Guimarán, se hace de la pelota el 28, escape Guimarán que cae, no hay falta, se le fue la pelota al 28 y hay saque de arco que va a tomar Progreso.
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0: Le pega Enzo Piovano, saliendo del fondo el número uno, la va peinando Michel Fumero, va devolviendo de cabeza Ortigosa, la pelota le va quedando el conjunto de Ferro, la lleva Jacinto, Jacinto que la abre para Pose, ahí va Diego, pisa el área, amaga, busca el espacio, no encuentra, le pega mal, la pelota rebota, pero le vuelve a quedar a Ferro, ahora corre Brian Jacinto, la toma el número 30, cubre la pelota, Jacinto que se apoya con Matías Cabrera, la tiene el 6, ahí va Cabrera, mete un centro pasado al segundo palo y va a ser saque de arco para Progreso.
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0: Cuando ahora hay un jugador de Progreso en el piso, está, bueno, estirando, se van a venir un par de variantes, me parece, en el conjunto aurinegro, son dos los cambios que va a meter ahora Juan Sousa, cuando ahí va volviendo a la vertical, el número 22, José Domínguez, se van a hacer un par de cambios, dame un par de fichas, Fabián, así vamos acá pasando limpio las variantes.
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0: Bueno, se hicieron un par de cambios en Progreso. Uno de los que salió fue el 8, Fernando Tor, que había ingresado en el medio tiempo, tenía tarjeta amarilla, es cierto, capaz que eso lo termina, bueno, comprometiendo, y el otro que se retiró, si no veo mal desde acá, es el jugador Ocampo, me parece, Matías Ocampo, el número 11, es el otro que se retiró. Salió Fernando Tor y salió Matías Ocampo. Los que ingresaron, uno creo que es el número 21, de los que saltó al campo de juego, vamos a fijarnos ahora en la planilla, y el otro me parece acá que es el 27, empieza con 2 el número seguro, creo que es el número 27, pero ya los repasamos, o el 20.
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0: Dame el informe, Fabián, y repaso los cambios.
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0: Se hicieron dos cambios en el equipo de Progreso, dejó la cancha Fernando Tor, que había ingresado en el entretiempo, y ahora salió en lugar de Fernando Tor, ingresó el número 20, Lautaro Jerez, y el otro que se retiró fue el 11, Matías Ocampo, en su lugar saltó al campo de juego el número 21, Mateo Almada.
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0: Un informe, Fabián, que hay un cambio ferro.
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0: Se retiró del campo de juego amonestado el número 2, Liber Ortigosa. En su lugar ingresó con la 20, Alex en la cuesta. Es el primer cambio que mete el Gugu Rodrigo Tejera en el equipo de Ferro.
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0: Pelota larga ahora que va jugando el equipo de Progreso. El cambio de frente no fue bueno. El esférico se va perdiendo afuera. Hay saque de costado, saque lateral, que va a tener que tomar Ferro en la última línea.
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0: Saque de costado ahora que va a ser el equipo de Ferro Carrilero a través del Coco. Bruno Gómez. Gómez que la juega para Moreira. Moreira que la va reventando. Pasamos ya la media hora del segundo tiempo. 32 para ser más exactos. La tiene Guimarán. Guimarán con la pelota. La pisa Martín. Va Martín, falta. Falta del número 21. Lo estaba sujetando Mateo Almada. Hay tiro libre para Ferro.
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0: El cambio de frente ahora de Matías Moreira. Moreira que la iba jugando para Alex en la cuesta. La pelota se le fue al equipo de Ferro y ahí lateral. Saque de costado que va a tomar preso.
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0: Va aguantando la pelota Vázquez. Vázquez que la va jugando ahora atrás para Domínguez. Avanza el conjunto Progreso. Fumero. Fumero que la va devolviendo ahora para Domínguez. Falta. Hay falta. Infracción contra Michel Fumero. Quedó tendido en el piso. El número 9, capitán y goleador del conjunto de Progreso. Además, tarjeta amarilla para el 8, para el Rafa Alberti. Y tiro libre para Progreso.
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0: Tiro libre que va a ser el equipo de Progreso. Está acomodando la pelota el Bocha Rubén Sousa. 34 minutos ya, 79 de tiempo corrido, últimos 11. Maldición de Boris Pereira, nos separan de la finalización del partido en esta fría y gélida noche que tenemos en el Hugo Rábado en Palme Olmo. Le va a pegar el Bocha, le va a pegar Rubén Sousa. Quiere Progreso el segundo. Ahí da la orden Boris Pereira, va al centro del Bocha y la va sacando Pose. La pelota le queda a Merlo, corta Santiago Merlo, pero la juega mal. La va recuperando ahora Iván Cabrera. Iván Cabrera que la cambia toda de frente para Michel Fumero. Corre el número 9, llega Fumero, traba luego y gana el Coco Bruno Gómez. Ahí lateral para Progreso.
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0: La va ahora consiguiendo el conjunto de Progreso y otro lateral, pero un par de metros más adelante en el campo de juego, que va a ser otra vez el equipo de Progreso. La juega Vázquez. Vázquez la juega para Sousa. La pelota rebota al Merlo, se pierde afuera y hay otro saque de costado para el Aurinegro.
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0: La juega Santiago Bernies, la va consiguiendo Cabrera. Cabrera que la deja ahora para la ubicación del número 20, Lautaro Jerez. La pelota se iba afuera, pero hay falta. Es lo que está indicando Boris Pereira. Habrá tiro libre cruzando la mitad del terreno que va a ser Progreso.
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1: Le va a pegar el número 21, Mateo Almada. Almada que la pone al área. Merniés, el Santi Merniés, se queda con la pelota. La va a jugar larga el portero de Ferro. Ahí le va pegando el número 12. Balón que va devolviendo con golpe de cabeza Domínguez. La va buscando ahora Moreira. Gana por arriba Matías. El Coco Gómez que la juega para atrás para Lecuona. Lecuona ahora que la va jugando para Cabrera. La da Matías Cabrera con la pelota, la tiene el 6. Avanza Matías. Sigue Cabrera. Cabrera que juega larga. Lo van buscando a Alex Lacuesta. No puede ahora el número 20, mete Brian Jacinto, pero la pelota sigue siendo del conjunto de Progreso, va saliendo del fondo, balón largo para que corra, para que pique, el Mojarra, Alexis Vázquez, la tiene Vázquez, va el Mojarra con la pelota, avanza el número 7, ahí va Vázquez, sigue Alexis, la pone al medio, y Merniés se queda con la pelota el arquero.
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1: Cuando se va a venir un nuevo cambio en el equipo de Ferro, segunda variante, que va a meter el equipo local, llamó a uno de los que estaba calentando, el Gugu Rodrigo Tejera, para meter mano en el equipo. Se va a preparar una nueva variante en Ferro cuando van a quedar los últimos 8 minutos reglamentarios.
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1: La va buscando acá Alex Lacuesta, el número 20 que la juega para Santiago Merlo. Avanza el 27, ahí va Merlo con la pelota, sigue Santiago. La va perdiendo ahora Merlo, la va sacando del fondo del conjunto de Progreso. Atención que hay un hombre tirado del equipo aurinegro en la mitad del terreno. La pelota es larga, va a ser del arquero, va a ser de Santiago Merniés cuando detiene el juego Boris Pereira.
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1: Dame un par de fichas más, Fabián, porque el juego sigue detenido en el Hugo Raba y además está preparando 2 cambios. El equipo de Ferro va a meter 2 variantes. El técnico del equipo de Empalme Olmos, a ver si puede, por lo menos, empatar el partido.
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1: Se hicieron 2 cambios en el equipo de Ferro, dejó la cancha el número 27, Santiago Merlo, en su lugar ingresó con la número 17, Jonathan González, también se retiró el número 6, Matías Cabrera, en su lugar ingresó con la 14, el juvenil Luciano Centurión.
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1: 85 minutos tenemos, últimos 5 reglamentarios, maledición de Boris Pereira, pose que la juega para Iguarán, sube Martín, no la pudo terminar bien. No la pudo terminar bien Martín Iguarán, que se lamenta luego. no pudo enviar de forma correcta el centro, culminar la jugada. Saque de arco que va a ser Piovano para Progreso.
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1: Le pega Santiago Bernier, balón que va para Pose, la peina Diego, aparece ahora para restar en el fondo, para sacarla Gonzalo Aquino, ahí lateral, ahí saque de costado, que va a tomar el equipo de Ferro Carrilero, que quiere el empate, 86 minutos, Progreso 1, Ferro 0, el único gol del partido, José Domínguez a los 4 de este periodo complementario. La pelota le va quedando a Lecuona, va Lecuona con el esférico, levanta la cabeza a Lecuona, la va dejando para la ubicación ahora del número 17, Jonathan González. González que la juega para Lecuona, avanza el 3, sigue Lecuona, se saca un hombre de encima, la pelota ahora la va sacando Iván Cabrera, la va buscando ahora el pibe de Progreso, el número 20, Lautaro Jerez, el balón lo tiene Lecuona, Lecuona la juega de forma errática, la pelota se pierde afuera, y ahí saque de arco para Piovano.
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1: Le pega Enzo Piovano, la va sacando el equipo de Ferro, le queda Moreira, Moreira levanta la cabeza, lo busca Pose, Pose que la baja, va luchando y ganando Alex la cuesta, la tiene la cuesta, el disparo del 20, desviado, lejos, afuera, sin peligro, saque de arco para Progreso.
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1: ¿Cómo ve el partido? ¿Qué está pasando, Juan Luis Peña?
2: Roja, roja. A ver.
1: Dígame, Juan.
2: Bueno, allí hay una expulsión bien decretada por el árbitro Boris Pereira para un jugador de Progreso que va con la plancha arriba sobre el jugador Jacinto de Ferro, bien expulsado. Le iba a decir, el asedio ha sido constante del elenco de Ferro Carrilero, pero no ha pateado. ¿Qué jugada, claro, digamos que se estuvo luciendo Enzo Piovano? Ninguna. Tal vez esté mirando otro partido. Pero si usted no patea allí, a donde están esos tres caños, dos horizontales y uno vertical, para tratar de meter en ese lugar que tiene una red, la casita de piola esa, la pelota, va a ser muy difícil que pueda igualarlo. Bueno, esto es lo que vemos de Ferro, un equipo Progreso que se ha broquelado muy bien, que defiende, que corta todas las aspiraciones del elenco de la banda azul y que lamentablemente para los intereses del local hasta el momento no ha creado ninguna situación de gol cuando estamos a 2 minutos del tiempo de finalización reglamentario, es decir, los 90 minutos. Hay que ver cuánto va a estar adicionando Boris Pereira.
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1: El expulsado en Progreso fue el número 7, el mojarra Alexis Vázquez, estaba desempeñando como lateral izquierdo y vio la tarjeta roja directa por parte de Boris Pereira a los 88 minutos. Expulsado entonces el mojarra Alexis Vázquez, que ve la roja y que tuvo que dejar el campo de juego, roja directa además, mostrada por parte del árbitro Boris Pereira. Tiene 10 Progreso para encarar la recta final del partido, cuando ahora se va a venir un nuevo cambio en Progreso. Había lateral para Ferro, pero debido a la expulsión del mojarra Alexis Vázquez, Sousa va a meter una nueva variante.
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0: con la número 26, Lucas Barbosa. Ese fue el cambio. Cuando vamos a jugar 7 minutos más, hasta los 97, vamos.
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0: Hay juego detenido ahora, hubo una infracción sobre un hombre de Progreso. Están reclamando también tarjeta roja los hinchas, los jugadores de Progreso, sobre el árbitro Boris Pereira, que ahí llama a la sanidad médica del equipo de Estación Atlántida. Reiteramos, Progreso está con 10. Se fue expulsado el Mojarra Alexis Vázquez. Recién acaba de ingresar Lucas Barbosa. En lugar de Michel Fumero, tiene 10 hombres el equipo de Progreso, pero está consiguiendo un triunfo sumamente importante para sus aspiraciones. Está alcanzando la línea de las 6 unidades, producto de esta segunda victoria que está consiguiendo en el campeonato, y está saliendo de la mala racha de 2 derrotas consecutivas que tenía el equipo de Estación Atlántida. Juego detenido en el Hugo Raba de Palme Olmos.
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0: Tiro libre que tiene que tomar el equipo de Progreso, la última línea, cuando estamos llegando a las 10 de la noche en toda la República Oriental del Uruguay, 21 horas con 58 minutos para ser más exacto. 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Avanza el conjunto de Ferro, ahí va el Coco Bruno Gómez, quiere desbordar el Coco. Caía Gómez y hay falta en ataque. Es lo que pita Boris Pereira. Tiro libre para Progreso.
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0: Le va a pegar Enzo Piovano a la pelota. Le va a entrar el número 1. Ahí le pega el zurdo, el arquero. Balón largo ahora que va devolviendo con golpe de cabeza Moreira. Y mete al Rafa Alberti y la gana. Ahí la tiene Alberti. Alberti la juega para Brian Jacinto. Brian Jacinto que la va dejando para la ubicación de Leandro Lecuona. Avanza el número 3. Va Lecuona. Lecuona ahora que la va jugando para el número 14. Va Centurión con la pelota. Ahí va Luciano. Sigue Centurión. Marca la última línea de Progreso que la toca afuera. Y y saque de costado que tiene que tomar ya el equipo de Ferro con Jacinto. Jacinto que la va jugando ahora para Alex La Cuesta. La tiene el número 20 cuando va a hacer un nuevo cambio Ferro.
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0: Se hizo el último cambio en Ferro, dejó la cancha a Brian Jacinto, ingresó con la número 11 Lautaro Cáceres al campo de juego. Ahí va con el esférico Centurión, la lleva el pibe, ahí va Luciano, Centurión que la quiere jugar, la pelota rebota, le queda a Leandro Lecuona, ahí va el zaguero, la mete al área, Lecuona lo busca a Pose, el cabezazo va a parar a las manos, va a parar a las manos del número 1 Enzo Piovano.
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0: pega largo Mernies, va devolviendo la última línea ahora del equipo de Progreso, la aguanta Lucas Barbosa. Lucas Barbosa que va descargando con el Bocha Rubén Sousa, la tiene el número 10, la aguanta el Bocha que la va jugando ahora más atrás para Domínguez, Domínguez que la busca en largo con Barbosa, la pelota se pierde afuera, ahí saque de costado y saque de manos que va a tomar Ferro.
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0: La tiene el Cuona, ya 97 minutos, se fueron los 7 que adicionó Boris Pereira, veremos cuánto más deja jugar el árbitro del partido, pero Progreso por ahora está quedando con la victoria, aunque va Lecuona, Lecuona la quiere meter al área, el esférico rebota, se pierde afuera, hay lateral que va a tomar el equipo de Ferro, lo buscan ahora a Pose, Pose la juega al medio, atención, el disparo, desviado, desviado el disparo, la pelota se pierde afuera. Y ahí saque de arco que va a tomar Progreso.
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0: Le pega Enzo Piovano. El balón que va cruzando la línea media. Ganó Progreso. Ganó Progreso, señoras, señores. Final del partido. Ha ganado Progreso. Progreso 1, Ferro Carrilero 0, gran triunfo del equipo de Estación Atlántida para arrancar la era Juan Sousa con el pie derecho. El cambio de entrenador le hizo cambiar de aire al equipo de Progreso, que suma una victoria importante, que sale de la racha negativa después de sumar dos caídas de forma consecutiva. Le pido algún concepto a Juan Luis Peña.
2: Y bueno, una sola jugada de gol hubo en el segundo tiempo, la misma fue para la visita y terminó en el fondo de las piolas. Atacó mucho el equipo de Ferro en esta segunda mitad, pero no tuvo situaciones claras de gol para decir que mereció el empate. Un triunfo muy difícil se lleva el equipo aurinegro del barrio español en Estación Atlántida y corta esa racha, como bien decía Víctor, de dos partidos sin ganar, y ahora quien comienza con ese saldo negativo es el equipo de Ferro Carrilero aquí en el Parque Hugo Raba.
0: Muy bien, gracias Juan por estos primeros conceptos. Yo voy a ingresar ahora al terreno de juego, a ver si para ir poniéndole luego ya el punto final a la transmisión podemos tener la palabra de alguno de los protagonistas, la palabra de alguno de los jugadores de Progreso, ¿no? Que ha conseguido la victoria y que, bueno, intentará ahora prenderse en la parte alta de la tabla. Me voy a ir acercando ahí a donde están los jugadores de Progreso, a ver si podemos, bueno, sacar al aire a alguno de los futbolistas o al director técnico, a Juan Sousa, para, bueno, tener la palabra de alguno de los protagonistas. Juan, a ver si le podemos robar un minuto al técnico de Progreso. Estamos justamente con el director técnico del equipo de Progreso, nos acompaña Juan Sousa. Juan, bienvenido a la 89.9 Atlántida FM, felicitaciones por esta victoria, era importante comenzar tu ciclo con un triunfo, buenas noches.
3: Buenas noches a toda la audiencia, sí, la verdad que sí, lo importante, no sé si ganar, pero no perder es importante, por lo que viene también el clásico el domingo, empezar, no perder está bien. La verdad que los jugadores hicieron el plan perfecto prácticamente. Era un partido de casi gol ganado y bueno, por suerte nos tocó a nosotros y lo pudimos sacar.
0: ¿Qué buscaste cambiar? Porque no tuviste mucho tiempo tampoco para trabajar. ¿En qué hiciste más hincapié?
3: No, más bien la cabecita, anímicamente, emocionalmente. Ellos el partido pasado jugaron bien, erraron muchos goles, muchas opciones. Mejorar eso, mejorar y trabajar la definición, la cabecita, anímicamente y emocionalmente, y la verdad que cumplieron bien.
0: Ahora se vienen dos clásicos consecutivos, además tenías un arranque complicado con Ferro visitante, después dos partidos con el Junior, sabías también que bueno, que era un comienzo medio difícil.
3: Sí, son todos difíciles, los partidos son todos difíciles por varias cuestiones, pero por suerte primero pudimos sacar, y ahora hay que trabajar la semana tranquilo, se trabaja más tranquilo cuando gana para el clásico.
0: ¿Cómo lo preparás ahora esta semana? Una semana especial, me imagino.
3: Sí, los clásicos son siempre especiales, pero eso está acostumbrado a jugar a eso, así que la semana va a ser normal, los muchachos traté de descansar, el martes una buena plática, y después juego otra práctica, vamos a ver si hacemos fútbol hoy, y después vemos.
0: ¿Cómo está el Moña?
3: No, el Seba está bastante bien, se está recuperando bien, y creo que el domingo llega bien.
0: ¿Llega para el clásico?
3: Lo más seguro que sí.
0: Bueno, gracias Juan y felicitaciones por este debut.
3: Bueno, muchísimas gracias y un saludo a toda la audiencia.
0: La palabra de Juan Sousa, el director técnico de Progreso de Estación Atlántida, que arranca su ciclo con el pie derecho, ganando 1-0 acá en el Hugo Raba frente a Ferro. Dame un par de fichitas, Fabián, y voy a ver si puedo tener algún otro testimonio.
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0: Gracias, Fabián. Bocha, a ver si le podemos robar un minuto al Bocha, a Rubén Sousa, jugador de Progreso. Estamos con el número 10. ¿Cómo andas, Bocha? Buenas noches, felicitaciones por la victoria. ¿Todo bien?
4: Bueno, buenas noches. Gracias por esta... otra recomendación.
0: Bueno, ¿cómo viste el partido hoy?
4: Y la verdad que veníamos necesitando estos puntos fundamentales, porque ahora se vienen los clásicos, partidos importantes como este, ni que hablar, rivales directos para fin de temporada, y bueno,
0: ¿Era importante hoy conseguir la victoria para cambiar un poco el aire?
4: Sí, importantísimo, como vos decís, para cambiar el aire, para cambiar, entrenar de otra manera, y así... seguir para lo que necesitamos, ¿no? Y a lo que buscamos.
0: ¿Cómo se preparan ahora para jugar dos clásicos consecutivos?
4: Bien, con esta victoria, que era fundamental, la verdad que ya vamos con otra energía.
0: Bueno, ¿qué fue lo que más te gustó hoy del equipo?
4: Y la verdad que lo que me gustó fue la intensidad. Y bueno, por un momento no salió tanto lo que proponíamos, pero la intensidad y el ayudar al compañero y darle para adelante fue lo que llevó a la victoria.
0: Gracias, Bocha. Felicitaciones por la victoria y que tengan una buena semana.
4: Bueno, muchas gracias a usted y buenas noches.
0: La palabra del Bocha Rubén Sousa, el número 10 de Progreso en este postpartido del 89.9 de Atlántida FM. Ahí teníamos la palabra también del número 10 del equipo brinegro.
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0: Gracias, Fabián. Repasamos nuevamente los resultados que se dieron a la fecha número 4. Anoche fue empate 1-1 entre Atlántida Junior y Cinco Esquinas. Hoy fue victoria de Soca contra Unión 2-0, victoria de la Floresta 4-0 frente al equipo de San Luis, fue triunfo también de Estrella Roja 1-0 sobre el Pinar, victoria de Olmos 2-1 sobre Solís de Mataojo y acaba de finalizar el partido entre Progreso 1, Ferrocarrilero 0. Me voy a pedir el comentario final a Juan Luis Peña para ya ir después cerrando nuestro trabajo.
2: Un partido feo de ver, un partido muy enredado, de pocas situaciones de gol, solamente una tuvimos en el primer tiempo para cada lado, y en el segundo tiempo la única situación, no diría situación, la única creación que culminó el gol fue esa, justamente a los 4 minutos allí, donde el marcador de Ferro, más que preocuparse de la pelota, se preocupa del rival, toca la pelota, corre, cuando llega a la línea vuelve a tocar la pelota, no lo desestabiliza, y de esa manera llega y define y pone el gol de la apertura, que a la postre sería el tanto con el cual el elenco visitante de Progreso se lleva los 3 puntos y venía a buscar, decíamos que lo más importante que había en el día de hoy era no perder, porque si no se bajaba unos cuantos escalones en la tabla de posiciones. Bueno, eso fue lo que logró el equipo visitante en esta noche de domingo aquí en el Parque Hugo Raba. luego del gol prácticamente no se cruzó el sector que divide en dos la cancha, porque fue un aluvión el equipo de Ferrocarrilero, pero un aluvión que nunca llegó a inquietar a Enzo Piovano, que pasó una noche muy tranquila en esa segunda parte, porque se intentó mucho, se trató de crear, pero no se pudo concretar porque la última zona estuvo bien parada o porque los jugadores llegaban con malas decisiones en ese remate que se tenía que hacer cerca de la portería del golero de Progreso. Un triunfo justificado en la noche de hoy, con más de 300 espectadores aquí en el Hugo Raba. Ahora el domingo el equipo de Progreso tendrá otro partido realmente muy, pero muy difícil, con la baja de la expulsión, que es nada menos que el clásico frente al representativo del camping, el ensueño del balneario de Atlántida, Atlántida Juniors. Ha sido un placer estar nuevamente junto a ustedes.
0: Gracias, Juan Luis, hasta la próxima. Los saludo también y ya le doy la salida al señor Fabián Albín, que estuvo con la locución comercial. Gracias, Fabián, y será hasta el fin de que...
1: Nos vemos el próximo fin de semana. Abrazo para todos.
0: Estuvo la puesta al aire Simón Gerley en los estudios centrales del 89.9 Atlántida FM. A todos ustedes, gracias por acompañarnos, gracias por sintonizarnos. Será hasta la próxima. Que pasen bien, amigos. Buenas noches para todos. Chau.
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0: Atlántida, Don Vito. Un gusto tenerte. 4372-7458.
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0: Hasta acá llegamos, con la música que te hizo recordar aquellas épocas de tu hermosa juventud. Un cordial saludo y nos reencontramos pronto en la 89.9 con Lado A. Estás en Atlántida FM 89.9.
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0: Pero ¿cómo estamos todos? Aquí en el aire del 89.9 tenemos toda la música y los artistas más increíbles que nos fascina compartir día tras día, mañana tras mañana, tarde tras tarde, siempre en 89 Top, el programa icónico. Sí, líder de todos los éxitos, de los hits más fascinantes que rondan la programación de la radio número uno de la costa de Atlántida, FM 89.9. En esa frecuencia, la de toda la vida, la 899 para toda la costa y los alrededores, aquí en el departamento de Canelones. Y también, abrazo grande para los que nos sintonizan online en www.atlantidafm.com.uy o si no, desde la aplicación, que actualmente es la manera más cómoda de estar al pendiente de todo lo que sucede y la emisora más destacada de todas. Lani Garner para arrancar.
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0: Y seguimos con Miley, ¿eh?

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0: haces para comunicarte con nosotros? Bueno, tenemos varias opciones para que estés en contacto, interactuando con la Radio Líder por el 4372-6123, la línea directa. También puede ser por el 096-010-636, whatsappeando con nosotros. Nos encontrás en las redes sociales. Es algo increíble. Sí, siempre interactuando con los oyentes más fascinantes que podamos tener aquí en la 899, en la emisora líder de toda la costa, en Atlántida FM 89.9, cada vez mucho más cerca de vos con estos artistas brillantes. Qué placer poder compartir la música de Madonna, de la reina del pop, este Beautiful Stranger. Antes también, no se queda atrás, John Legend, All of Me, estuvo Avril Lavigne con Give You What You Like. Todo suena aquí en 89 Top.
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0: 89 Top, lo disfrutamos en este momento con The Killers, una versión sasa, sí, desde Royal Overhaul, año 2009, Read My Mind, de esta agrupación brillante totalmente, ¿eh? Estuvimos escuchando de igual manera un poco de música argentina con Airbag, otra agrupación muy muy buena con su Por Mil Noches, y aquí Uruguaya Difusión Prohibida, No Te Quedes Más. Más atrás estuvo también la Reina del Pop, estuvo John Legend, Avril Lavigne, un montón de artistas, de bandas que nos fascina compartir con todos ustedes aquí en la 899, en la Radio de la Costa, la frecuencia de toda la vida desde hace ya 23 años. 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
0: Y seguimos con este programón.

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qué cerramos los ojos cuando vamos a rezar, besar, llorar o soñar? Porque las cosas más bellas de la vida no son vistas, sino sentidas con el corazón.

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La guerra es una masacre de gentes que no se conocen para provecho de gentes que sí se conocen, pero no se masacran.

Después de todo, ¿qué es la moda? Desde el punto de vista artístico, una forma de fealdad tan intolerable que nos vemos obligados a cambiarla cada 6 meses.

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momento de descansar, así que quítate las penas y apaga las dudas. Calla tus pensamientos, deja que reine la paz y refúgiate en el silencio. 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

qué cerramos los ojos cuando vamos a rezar, besar, llorar o soñar? Porque las cosas más bellas de la vida no son vistas, sino sentidas con el corazón.

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Muy pero muy buenos días. Es hora de levantarse, una linda ducha, un buen mate, un cafecito con tostadas y aprontarse para comenzar el día disfrutando del mejor folclore hasta las 8 de la mañana. Que tengan una excelente jornada, porque aquí comienza Guitarras de América.

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0: pero con la Hammer también, ¿eh?
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0: vamos a una tanda cortita y enseguida volvemos con Guitarras de América.
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1: 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Que algunos juegan de gato y otros siempre de ratón.
2: Yo sé de un arroyo seco y sé también de un cerro chato. Por eso, no ha de extrañarme si el ratón le pega.

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Hasta aquí llegamos con estas dos horas de folclore. Nos encontramos mañana tempranito en Atlántida FM con Guitarras de América. Éxitos y buena jornada.

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0: Amigas, amigos, tengan ustedes muy, pero muy buenos días y bienvenidos a una nueva edición de La Mañana de la 89.9 Atlantia FM. Comenzamos esta semana con noticias, hoy tenemos entrevistas, tenemos buena música, tenemos muchas cosas lindas para compartir con todos ustedes, ¿eh? Todas las noticias, todo lo que querés saber de la zona, del departamento, de Uruguay y el mundo, desde ahora, aquí en La Mañana de la 89.9.
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0: Bueno, en este lunes, en este 7 de septiembre, señoras y señores, vamos con algunas noticias, vamos a hacer algún repaso. Droga incautada en Artigas, imputaron al sexto integrante de la banda, cumplirá prisión preventiva. Fue imputado este domingo el sexto integrante de la banda que fue desbaratada en Artigas luego de que desde una avioneta arrojaran 305 kilos de cocaína y 103 de pasta base, valuada en unos 3 millones de dólares. El hombre de 38 años fue imputado por un delito de tráfico ilícito de sustancias estupefacientes, especialmente agravado, en la modalidad de importación en calidad de cómplice. Deberá cumplir prisión preventiva hasta el 3 de marzo del próximo año, mientras continúa la investigación. En el marco de la operación Pollux, también se determinó el cese de la detención para dos hombres de 39 y 52 años sin antecedentes. De esta manera, ya son 6 las personas enviadas a prisión en el marco de las investigaciones de la Dirección Nacional de Tráfico Ilícito de Drogas en coordinación con la Fiscalía Especializada de Estupefacientes de Primer Turno de Montevideo. Seguimos con las noticias, 8 de la mañana, 46 minutos. UDELAR resolvió suspender las clases hasta el martes 8 tras el intento de femicidio en Facultad de Medicina. El Consejo Directivo Central de la Universidad de la República resolvió el viernes la suspensión de las clases hasta el martes 8 de septiembre, hasta mañana, para continuar con las acciones de reflexión, cuidados y reorganización institucional tras el intento de femicidio ocurrido en la Facultad de Medicina, donde una joven de 19 años fue apuñalada por un compañero en las instalaciones del centro educativo. La medida comprende las clases y las actividades académicas no indispensables.

Dos personas que iban en moto murieron al chocar con un auto en Ruta 1 en los accesos a Montevideo hace unas horas nada más. Dos personas que iban en moto murieron hoy lunes de mañana tras chocar con un auto en el kilómetro 15 de la Ruta 1 en los accesos a Montevideo. De acuerdo a la información primaria de la policía caminera, el accidente ocurrió cuando la moto ingresaba a la ruta desde un camino vecinal e impactó con un auto que circulaba por la carretera hacia el oeste. El siniestro de tránsito se registró minutos antes de las 6 de la mañana de este lunes. La ruta está cortada en el sentido de salida y se canaliza el tránsito por un camino vecinal.

Orsi en Maroñas, el ida y vuelta es fundamental, dijo sobre encuentros con líderes de la oposición y desató que el turf en Uruguay no tiene techo. El presidente Yamandú Orsi dijo este domingo en Maroñas que le encantan los encuentros con los líderes de la oposición porque se pueden hablar de muchas cosas. Además destacó que el turf en Uruguay no tiene techo y que hay oportunidades para explotar mejor. En lo que respecta a las reuniones que viene manteniendo, destacó que al ser mano a mano tiene más que hablar de otras cosas y además es lo que tiene que ocurrir en Uruguay. Son temas complejísimos los de política internacional, el ida y vuelta es fundamental. También fue consultado sobre las declaraciones de Andrés Ojeda sobre bajar el tono de confrontación y en este sentido comentó que todos están pidiendo un poco eso, es parte de acuerdo que nos lleva a tener estas reuniones. Con respecto al turf, Orsi dijo que no tiene techo en Uruguay y que hay una cantidad de oportunidades que las tenemos que saber explotar mejor y ahí el Estado tiene una cuota de responsabilidad y vamos a ayudar todo lo posible. Además contó que cuando era chico apostaba en las carreras de caballo, cuando iban todos en el camión a San José. En aquella época lo hacía, después nunca más, lo más probable que si juego, le erre. El mandatario asistió este domingo al Hipódromo Nacional de Maroñas para entregar los galardones del clásico Presidente de la República.

8 de la mañana, 50 minutos. Delgado dijo en Masoyer que al gobierno de Orsi le falta liderazgo y que carece de rumbo. El Partido Nacional marchó a caballo, como cada año, hasta Masoyer, en el departamento de Rivera, para homenajear al caudillo Aparicio Saravia a 122 años de su muerte. El presidente del honorable directorio, Álvaro Delgado, único orador, dijo en su discurso que los blancos deben continuar ejerciendo un control firme sobre el gobierno de Yamandú Orsi, principalmente desde el Parlamento. En este sentido, afirmó que en este momento histórico estamos viendo también un gobierno que le falta rumbo y que le falta liderazgo, y como no tienen rumbo ni liderazgo, se dedican a mirar para atrás para disimular aquellas cosas que no tienen y que carecen. Hay un embate en estos días contra proyectos que ha hecho que nuestro gobernador, encabezado por Luis Lacalle Pou, hay embates en el sentido de desmontar y cuestionar los proyectos y sus responsables. En lo que respecta al Partido Nacional, el dirigente destacó la importancia de la tarea militante para volver a ser gobierno.

Condenaron al autor y coautor del homicidio del joven de 24 años ocurrido en Santa Rosa. Cumplirán 7 y 6 años de prisión. Fueron condenados este domingo los dos hombres que estaban detenidos por el homicidio de un joven de 24 años ocurrido en Santa Rosa, en el departamento de Canelones. Uno de ellos, de 21 años, fue condenado como coautor penalmente responsable de un delito de homicidio a título de dolo eventual, por lo que deberá cumplir la pena de 6 años y 6 meses de prisión. Es oriundo de la zona de Santa Rosa y conocía a la víctima, con quien mantenía negocios vinculados a la venta de drogas. El segundo, de 36 años, fue condenado como autor penalmente responsable de un delito de homicidio en reiteración real con un delito de porte de arma de fuego reincidente. Cumplirá 7 años de prisión. Se trata del dueño de la casa ubicada en Rigoberto López, Uruguay, donde mataron al joven a puñaladas. Delincuente detenido infragante en local de comidas y a unas cuadras están a disposición de la justicia. Un delincuente fue detenido infragante y el otro a unas cuadras de un local de comidas en el barrio Cordón. Los ladrones llegaron sobre las 4:30 de esta madrugada a un comercio que vende sushi ubicado en Colonia y Tristán Narvaja. Estaban encapuchados y a cara descubierta. Uno de ellos forcejeó durante 3 minutos la reja de ingreso con un caño de hierro hasta que logró entrar. El otro delincuente se quedó en la puerta. Una vez adentro, fue directamente a la caja registradora donde solo consiguió robar lo que había, 266 pesos en monedas. Durante unos 5 minutos estuvo dentro del comercio, intentó robar un monitor y logró quitar un televisor y pasárselo al segundo delincuente. Pero para ese momento los vecinos ya habían escuchado los ruidos y alertaron a la policía. Los efectivos llegaron al local y encontraron al delincuente infragante. Mientras tanto, el que esperaba afuera al ver el patrullero se fue, pero fue perseguido por las cámaras de videovigilancia y también terminó detenido cuando iba por Guayabos y Emilio Frugoni. Ambos detenidos, de 33 años, están a disposición de fiscalía. Vamos aquí, nos quedamos en nuestro departamento. Delincuentes armados rapiñaron supermercado en Santa Lucía y se llevaron 50 mil pesos. Delincuentes armados rapiñaron un supermercado en las últimas horas ubicado en la calle Sarandí y Rodó, en la ciudad de Santa Lucía, aquí en Canelones. Los 3 individuos llegaron en moto, 2 bajaron con armas y mediante amenazas exigieron la recaudación. Lograron llevarse unos 50 mil pesos. La policía analiza las cámaras de la zona para dar con el paradero de los delincuentes.

Atacaron a balazos una casa frente a la, perdón, el frente de una casa a la que había varias personas. Una de ellas resultó herida en una pierna. Un auto pasó por Camino Lecoq y Carlos María de Pena y arremetió a balazos contra una casa. En el frente había varias personas y una de las balas impactó en un hombre de 30 años que fue trasladado a un centro de salud herido. Fuentes del caso indicaron que recibieron un balazo en la pierna, recibió un balazo en la pierna y que se encuentra fuera de peligro. Tras el ataque, los efectivos constataron balazos en la fachada y varias vainas esparcidas por Camino Lecoq. La hipótesis policial se encamina a que el ataque era para una casa ubicada al fondo de la que recibió los disparos. Los vecinos de la zona aseguran que las balaceras en la zona son constantes y que tienen miedo de la situación. Personal de la unidad

8:55, al menos 25 muertos, en su mayoría niños, en un accidente automovilístico en Cabo Verde. Al menos 25 personas, en su mayoría niños y adolescentes, murieron este sábado por la noche en un accidente de tráfico en Cabo Verde durante una gira de estudiantes en la isla de Fogo, informaron las autoridades en comunicado divulgado el domingo por la radio pública. El autobús transportaba en total a 32 personas que regresaban a São Felipe después de una excursión cerca de un volcán, el Pico do Fogo, como parte de una actividad anual para los niños justo antes de su regreso a clase, explicaron funcionarios locales. En Cabo Verde son poco frecuentes los accidentes de gran magnitud. En general, este archipiélago de África Occidental de unos 550.000 habitantes, situado en pleno Atlántico frente a las costas de Senegal, cuenta con carreteras en buen estado. Otras personas resultaron heridas, alguna de ellas de gravedad, precisó el representante de Protección Civil de la Municipalidad de São Felipe, José Canuto. Según testigos, el accidente se produjo cuando explotó uno de los neumáticos del autobús, que derrapó y cayó en un barranco de unos 30 metros de profundidad en un valle de difícil acceso. Tres minutitos nos separan de las 9. Deportes, Juventud le empató a Nacional en los descuentos y le cortó la racha ganadora desde que asumió Carreño.

0: Nacional empató 2 a 2 ante Juventud este domingo por la quinta fecha del torneo clausura. Nos vamos con internacionales, al menos 5 muertos en accidente de avión de carga en aeropuerto de Miami. Al menos 5 personas murieron y otras 5 resultaron heridas cuando un avión de carga de Amazon se salió de la pista en el aeropuerto internacional de Miami este domingo y chocó contra varios vehículos, informaron las autoridades. El alguacil de Miami, Rossi Cordero, dijo que no existe ninguna amenaza evidente para la seguridad pública derivada del incidente, pero que hay al menos 5 personas fallecidas en el lugar. Y finalizamos con los titulares. Trágico siniestro en Luta al ciclismo de Cerro Largo. Conductor fallecido en Ruta 26, pertenecía al club. Diego Fernando González, de 35 años, murió la noche de este sábado tras despistar y salir despedido en la Ruta 26 a la altura del kilómetro 406 en el departamento de Cerro Largo. La noticia generó profundo pesar en el departamento y especialmente en el ambiente del ciclismo. El Club Ciclista Cerro Largo emitió un comunicado expresando su pesar por la partida de quien fuera uno de sus corredores durante varias temporadas.
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0: Nueve de la mañana en todo el territorio uruguayo, señoras y señores. Bueno, se van las últimas heladas del invierno de 4 grados bajo cero que tuvimos, por ejemplo, en La Valleja. Tuvimos menos 3 en Florida. Al parecer, bueno, desde esas temperaturas vamos a ir despidiéndonos lentamente. Las últimas heladas del invierno se hacen sentir y el lunes 7 amaneció con temperaturas bajo cero en gran parte del país, todo el centro, sur, sureste y este, salvo Montevideo y la zona metropolitana. En Florida la mínima fue de menos 3 a las 7, cuando en La Valleja llegó a menos 4,2. También hubo temperaturas bajo cero en zonas del norte y noreste, de acuerdo al visualizador de datos meteorológicos del Instituto Uruguayo de Meteorología. El pronóstico indica que este lunes la mañana se presenta muy fría, con heladas y posterior formación de nieblas y neblinas aisladas. La tarde continuará fría fresca con importantes periodos de sol, previéndose nuevamente marcado descenso de temperatura en la noche. El martes se espera un inicio de jornada muy fría con heladas y luego formación de neblinas aisladas. En la tarde seguirá el tiempo fresco a templado con cielo ligeramente nublado, comenzando a moderarse las temperaturas en la noche. El miércoles la mañana estará fría fresca con bancos de nieblas y neblinas aisladas. La tarde se presentará ligeramente cálida en el norte y templada en el resto del país, con gradual aumento de nubosidad y humedad hacia el fin del periodo.
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0: Vamos a la cotización de la moneda, señoras y señores. El dólar 39.41.50, el euro 44.41, 49.42, peso argentino 0.02, 0.20, real 6.90, 8.60, compra y venta respectivamente.

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9 de la mañana, 5 minutos, y como lo indica la canción de Juan Luis Guerra, frío, frío, mucho frío estamos teniendo en esta mañana de lunes aquí en Atlántida. Vamos a hacer un pequeño repaso por noticias de nuestro departamento, como lo hacemos. Y vamos a hacer un pequeño repaso por noticias de nuestro departamento, como lo hacemos siempre en los primeros bloques.

0: Vamos a escuchar a continuación, ¿les parece? Entre otras voces, a Francisco Legnani, intendente de Canelones.
1: Acá están los tres niveles de gobierno trabajando: el gobierno municipal, el gobierno departamental y el gobierno nacional. Hasta no hace tanto, esto era un predio abandonado. Inauguramos un centro de cercanía, inauguramos un CECAP, va a venir una policlínica. El hecho de que esté el presidente de la República hoy, lógicamente que enaltece esta inauguración conjuntamente con OPP, con quien venimos realizando distintas intervenciones en el departamento, le falta a Andaluz. Andaluz es un municipio que tiene una cantidad de demanda producto de las carencias que tiene. Hoy anunciamos una intervención en Camino Rivera por 50 millones de pesos, obras por parte del Ministerio de Transporte y Obras Públicas por un monto de 7 millones y medio de dólares, y la intervención en un espacio público colocando juegos, colocando equipamiento urbano y demás. Hoy estamos encendiendo, en el día de hoy, 83 luminarias. No alcanza, las demandas son muy variadas, los recursos lógicamente son finitos, vamos a tratar de ir atendiendo las demandas a la medida de nuestras posibilidades.
2: Este lugar, este municipio, no contaba con servicios estatales, a no ser obviamente la escuela pública acá y Filiseo. A partir de que llegó el municipio, aparte del municipio propiamente dicho y los trámites que se pueden hacer enseguida, inauguramos el centro de cercanía que tiene correo y que tiene más de 100 trámites, y no conforme con eso, INAU, que era una necesidad en la zona, Uruguay crece contigo, Mides, va a venir desarrollo humano, también vamos a tener BPS. Esto a la población en realidad le ahorra, además de tiempo, dinero que escasea, que es una zona humilde. Y bueno, estamos muy contentos porque se está acercando el Estado a donde tiene que estar, con la gente.
3: Es honrar la memoria de quienes imaginaron una forma de gobernarnos con los pies puestos en el territorio. Y ahí mi reconocimiento a Marcos Carámbolo y a Abel Oroño, que fueron los que nos dijeron el camino es este. Cuando de repente no era una idea mayoritaria, ellos hasta hoy nos siguen diciendo los pies donde está la gente.
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0: Y el gobierno de Canelones realizó una nueva entrega del sello ambiental canario, reconocimiento que desde hace 11 años distingue a empresas que incorporan buenas prácticas en la gestión de sus residuos. La iniciativa promueve la clasificación, el reciclaje y la articulación con cooperativas de clasificadores, al tiempo que continúa incorporando nuevas acciones vinculadas al cuidado ambiental. Escuchamos a continuación, entre otras voces, a Rodrigo González, director general de
5: Canelones. Es un departamento pujante que viene creciendo tanto a nivel de cantidad de gente viviendo como a nivel de empresas comerciales, logísticas e industriales. Y bueno, y en los últimos años hemos estado a la altura de ese desarrollo a la hora de proponer nuevos procesos y aumentar las capacidades que tenemos. Primero, lo que es el seguimiento, el trabajo y la asistencia técnica que hacemos a las empresas que quieren acceder al sello en cuanto a términos de su gestión de residuos. También estamos apoyando en términos de operativos y también articulando, porque el residuo de ellos puede ser un insumo valorizable para otra empresa.
6: Hoy se dio el sello ambiental y también se da cuando se retiran los plásticos de un solo uso, pero estamos empezando a trabajar con las empresas y tenemos alguna propuesta para realizar en ese sentido para este periodo, donde queremos reconocer en un paso más lo que es la economía circular. Es decir, bueno, yo utilizo economía circular, genero economía circular y tomo medidas para que mis residuos o mis materias primas se vinculen a esto, y eso genera una eficiencia interna, va a generar mayores beneficios para la empresa, mejores utilidades, pero también para el conjunto de la sociedad.
7: Y es importante porque es el reconocimiento tanto a nivel de empresa como también del trabajo que hacen los colaboradores en el día a día dentro de la clasificación en nuestro sitio y después teniendo en cuenta lo que va a suceder más adelante.
5: Sino que además sumar otros procesos que impliquen capaz la articulación entre empresas, donde lo que decía, el residuo de una puede ser el insumo para valorizar de otra.
0: Nueve de la mañana, 10 minutos. Canelones renovó acuerdo con Dirección Nacional de Migración para fortalecer atención descentralizada. El gobierno de Canelones y la Dirección Nacional de Migración renovaron por 2 años el comodato que permite el funcionamiento de una oficina del organismo nacional en el Centro Cívico de Ciudad de la Costa. La medida se complementa con el trabajo del Migra Móvil en distintos municipios.

0: El departamento y busca facilitar el acceso a trámites y derechos de las personas migrantes y de la población en general. Vamos a escuchar, entre otras voces, la voz de Óscar Amigo, coordinador del Área de Movilidad Humana.
1: Con la población migrante se viene trabajando con distintos instrumentos, ¿no? Que era un poco lo que hablábamos en la intervención, que la política pública tenga distintas herramientas justamente para solucionar o amparar, digamos, los problemas y en los desafíos que tiene la población migrante aquí y la población nacional que también concurre, digamos, en estos temas de situaciones migratorias. El Migramóvil sí, incorporándolo y complementando, digamos, una acción con la otra de posibilitar llegar al territorio, incluso a los más alejados del departamento de Canelones, articulando entre los tres niveles de gobierno, cosa que también es un objetivo para nosotros, eso de acortar distancias entre organismos, ¿verdad?, y que la política pública sea más efectiva, más eficiente. Bueno, con el Migramóvil tenemos como otra vertiente allí importante en la que está llegando a la mayoría de los municipios de Canelones, o va a llegar, y empezando por los que están más alejados, digamos, del corazón del área metropolitana, ¿verdad?
2: Un comodato que ya la Intendencia había otorgado en el periodo pasado para la apertura de una oficina de la Dirección Nacional de Migración que comprende todos los trámites que la dirección hace, se puede hacer aquí. Transcurrido el plazo, se renueva ahora el contrato, su vigencia por 2 años más para continuar en este centro que para nosotros es esencial por lo que es el acercamiento a la población para el acceso a los diferentes trámites que no tengan que trasladarse a la oficina de Montevideo y lo puedan realizar aquí.
3: La importancia de tener Migramóvil recorriendo los municipios como San Bautista, como Santa Rosa, que los cubanos la apodan Santa Cuba, 5.000 habitantes son cubanos, y Ciudad de la Costa, que ustedes puedan brindar toda esa cantidad de servicios acá, realmente los agradecidos somos nosotros. Entonces yo creo que tenemos que hacer toda una amplia difusión de la cantidad de servicios que aquí se brindan y que me parece que redunda en beneficio de la población de Ciudad de la Costa y con el Migramóvil en todo el departamento. Así que de verdad y de corazón, los agradecidos somos nosotros del gobierno de Canelones, del gobierno municipal de la Costa y de los restantes 31 municipios.

0: El Congreso de Turismo LGBT+ desembarcó en Canelones para su edición 2026. El evento, que se extenderá por varios días, reúne a referentes nacionales e internacionales del área en mesas temáticas y conferencias. El Congreso comenzó el martes 1 de septiembre con un brindis en el Museo de la Uva y el Vino en Las Piedras y continuará con su programación en el espacio Dínamo de Atlántida.
1: Nosotros venimos trabajando hace muchos años con la Cámara de Comercio LGBT en lo que tiene que ver básicamente con lo que es la capacitación, la inclusión. Nosotros consideramos que Canelones es un departamento diverso y por supuesto también lo que tiene que ver en el desarrollo económico de las empresas que trabajan también para en lo que tiene que ver con la inclusión. Entonces es fundamental para nosotros seguir trabajando en esta línea.
2: Vamos a tocar turismo LGBT, vamos a tocar empleabilidad, vamos a tener feria laboral, vamos a hablar de salud, vamos a hablar de marketing, vamos a hablar de economía. Y vamos a hablar de la realidad de las personas LGBT y que todavía no se sigue cumpliendo la ley integral para personas trans. Así que es importante que se hable mucho del trabajo y que haya muchas oportunidades laborales para toda nuestra comunidad.
3: Ustedes tienen no solo el compromiso de este gobierno, sino que tienen el compromiso de los gobiernos nacionales y de los gobiernos locales. Esas dificultades y esas segregaciones que vive parte de esta comunidad en el Uruguay aún, necesita de políticas activas.
4: Dentro de la población trans de nuestro país, el 60% no terminó ciclo básico de educación y el 67% realizó por lo menos alguna vez trabajo sexual. Y eso habla de una complejidad, habla de una discriminación que tenemos que combatir todos los días. Y ese mes de la diversidad no se tiene que agotar en septiembre, es una política que tiene que ser todo el año. Canelones está comprometido, lógicamente que falta, lógicamente que vamos atrás de ese objetivo que puede parecer una utopía, pero que lo vamos a perseguir siempre. Y este tipo de eventos que estamos celebrando hoy en Atlántida ayudan a visibilizar no solo dentro de fronteras, sino también en el continente y, como muy bien se decía en la presentación, en el mundo.

9 de la mañana, 16 minutos. Señoras y señores, estamos compartiendo con todos ustedes la mañana de la 89.9 en este lunes, en este 7 de septiembre. Señoras y señores, nos vamos a escuchar buena música, luego la tanda y ya venimos con mucho más hasta las 10 de la mañana.

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2: Amigas, amigos, ha sido un placer enorme haberlos acompañado en una nueva edición aquí en Atlantia FM 89.9. Ha pasado un programa cargado de noticias, buena música, información. Como siempre, tenemos por allí también alguna que otra recomendación para compartir con todos ustedes. Y gracias a la gente que nos sintoniza, que nos sigue, que nos escucha. No solo en la 89.9 en el dial, sino que también a través de www.atlantiafm.com.uy. La gente que lo hace por medio de las aplicaciones. Bueno, muchísimas gracias a todos por seguirnos una mañana más. Mauri Ceballos es mi nombre, es un placer haberlos acompañado. Los invito a escuchar hoy a las 16 horas la tarde de Atlantia FM. No solo hacemos la mañana, sino que también hacemos la tarde con mucha diversión y entretenimiento. Señoras y señores, será hasta la próxima. Gracias por elegir la mañana de la 89. Chao.
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0: Estás en 89 Top, estás en Atlántida FM 89.9, disfrutando de todos los éxitos en un día maravilloso. Arranque de semana, lunes, con la música que a vos te encanta.
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0: Toda la música, acá contigo. Vamos con Taylor Swift, Love Story.

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0: Inicio de semana fresquito en la costa de Canelones. En este momento 8 grados de temperatura. Pero tranqui, que va a seguir subiendo. La máxima para hoy 13, la mínima 6. Fresco, con sol parcial, sin precipitaciones. Así que no va a estar mal la tarde de hoy. Mañana martes, parcialmente soleado. Buena noticia, sube la temperatura. Máxima 17, la mínima 5. Seguiríamos sin lluvia. El miércoles tampoco van a haber precipitaciones. Soleado, máxima 17, mínima 7. El jueves, mucho sol, una máxima de 16, mínima de 9 grados. Recién marca precipitaciones AccuWeather para el viernes. Nubosidad variable, rachas de brisas, posibilidad de lluvia en la tarde. 55% de posibilidades de precipitaciones. Máxima 15 grados, mínima 10. Toda la música que vos querés escuchar, la que pedís, 096-010-636. Estamos en contacto, ahí recibimos todas las recomendaciones, pedidos musicales en el WhatsApp de Atlántida FM. De las canciones más pedidas estos últimos días, Rihanna con Umbrella, antes una genio del rock and pop, Selena Gomez con Love You Like a Love Song, Sabrina Carpenter y muchísimo más. Todo sonando para vos en la emisora número 1.
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Qué buena la música de John Kingston. La disfrutás acá en Atlántida FM 89.9 y 89 Top. Este lunes 5 de septiembre, invierno 2026, rumbo a la primavera, ¿no? Ya falta muy poquito, algunos días ahí, y ya van a empezar a florecer todas las flores. Que ya llegue, de a poquito va a ir subiendo la temperatura. Vamos con las principales cotizaciones al día de la fecha. Hoy el dólar 39.41.50. El euro 44.41 y 49.42. Peso argentino 0.020 y 0.20. Y el real 6.90 y 8.60. Compra y venta respectivamente. 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

10 grados de temperatura a esta hora, 11 de la mañana, 54 minutos en la recta final de esta entrega fantástica que disfrutamos junto a vos de 89 Top en vivo por Atlántida FM 89.9. No te olvides que después tenés la rep, el replay a las 15 horas para volver a escuchar todas estas canciones maravillosas. Temperatura máxima para hoy 13 grados, la mínima 6, va a estar fresquito, pero con sol y sin precipitaciones. Mañana, buena noticia porque sube la temperatura, lo comentaba hace un rato. Hay una máxima estipulada de 17 grados, la mínima de 5. Será un día soleado. El miércoles, sol con algunas nubes, una temperatura bastante alta también, 17, mínima 7 grados. El jueves, mucho sol, máxima 16, mínima 9. Recién el viernes estarían llegando las precipitaciones en la tarde del próximo 11 de septiembre. Máxima 15, mínima 10 para el viernes. En instantes se viene Brasil en FM, luego Recarga Retro en versión extendida, que hasta el jueves vamos a estar con la entrega XL del programa de clásicos y recuerdos número uno de toda la República Oriental del Uruguay. Así que seguí escuchando, seguí en sintonía de la emisora que está cada vez mucho más cerca de vos.

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galera, muito boa tarde, tudo bem, tudo jóia? Sejam bem-vindos a esta edição de Brasil FM, dia hermoso, soleado, temperatura ideal para disfrutar de la buena música en duas cores. Comunicate con nosotros a través del 095-105-913, 095-105-913, SMS, WhatsApp, tu nombre y la música que querés disfrutar esta tarde. Está para pasarla bien. Claro que sí. Menos palabras, más música. Subí el volumen. Así arranca este Brasil en FM.

Galera, seguimos disfrutando de este arranque de semana. Tengo saluditos aquí para Célica, que nos escucha desde Mallorca. También para la gente de Mini Mercado Abril, para Ximena y todo el personal. Ayer estuvimos en Aras La Perseverancia, todo un éxito, la corre caminata y mountain bike también. Realmente una jornada inolvidable, muchísima gente acompañando. Y bueno, vivimos un domingo espectacular. Un gran abrazo a toda la gente de Aras La Perseverancia también. Galera, seguimos disfrutando este Brasil en FM de arranque de semana. ¡Vámosla!

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Galera, seguimos disfrutando de la música. Esto es Brasil en FM, para usted.

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Tengo algunos saluditos y pedidos que han llegado al 095-105-913. Como siempre, la galera allí respondiendo del otro lado, con el cariño de siempre, de hace 14 años aquí en el aire de la 89.9, este Brasil FM Edison de Terza Feira. Saluditos para Camila, para Tatiana, para Tamara, para Mari también, para Ana, para Luis de Parque del Plata. Bueno, toda la gente que ha descargado la aplicación también a través de Play Store, Atlantia FM, vaya el saludo enorme para ellos. Seguimos disfrutando hasta las 13 horas. Esto es Brasil en FM para vos.

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Llegado, galera, sí, de esta manera hemos llegado al final de este día, de segunda feira, de arranque de semana de Brasil en FM. En Puesta al Aire estuvo el señor Simón Gerley, quien te habla, Carlos Javier. Reencuentro, nos reescuchamos a las 23:30 con el resumen de todo lo lindo que ha dejado este mediodía aquí en el 89.9. A pasarla bien, a disfrutar la tarde. Beijo grande, chau, chau, valeo, galera, ¿qué más?

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0: Ya estamos en el aire, en la tarde de la radio número uno de toda la costa, en Atlántida FM 89.9, para compartir clásicos y recuerdos en una nueva versión extendida de Recarga Retro. El programa vintage número uno de toda la República Oriental del Uruguay, presentando durante toda la primera hora, igual que hicimos algunas ediciones de la pasada semana, con baladas, románticos, lentos, ya que estamos en el mes del amor, de todo lo lindo, en septiembre, que ya se viene muy pronto ahí también la primavera. Vamos con todos estos ritmos muy, muy románticos. Con la agrupación Chow Chow, arrancando esta edición. I'll be over you.
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Una tarde maravillosa. A ver cuánta temperatura tenemos en este momento. 11 graditos. En un rato vamos a estar actualizando ahí más explayadamente toda la información del tiempo para que sepas a ver cómo va a estar tanto hoy como en los siguientes días en materia climatológica. Pasando 17 minutos de la 1 de la tarde, sonando la música de Anything But Carmen. Antes estuvo Sheriff con When I'm With You. Y arrancando esta entrega, Toto, I'll Be Over You. 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

0: Ha sido impresionante la repercusión que han tenido estos segmentos de clásicos lentos, de baladas que tuvimos la pasada semana. Mensajes ahí de gente que de repente nos pedía temas, nos recomendaba, podrían pasar tal o cual artista, tal tema que, bueno, explotó en las pistas de baile en los 80, en los 90. Bueno, tratamos de ir haciendo una selección ahí para complacer a todos, rescatando algunas joyitas de lo que han sido estos románticos inolvidables. Your latest trick, sonaban los Dire Straits. Mac Knopfler, gigante del rock and pop, acá en el 89.
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Como lo prometimos hace un ratito, vamos a actualizar y dar bien en detalle la información meteorológica. 11 grados de temperatura, seguimos en la misma que hace un rato. La máxima para hoy 13 grados, la mínima 6. Estamos disfrutando de una linda tarde, ¿eh? Una temperatura baja, pero por lo menos cielo despejado, solcito aquí en la costa de Canelones. Mañana martes sube la temperatura, buena noticia, parcialmente soleado, con una máxima de 17 y una mínima de 5, sin precipitaciones. El miércoles, el jueves tampoco, va a haber lluvia. El miércoles, sol seguido de algunas nubes, máxima 17, mínima 7 grados. Y el jueves, mucho sol, máxima 16, mínima 9. Recién en la tarde del viernes habrían algunas precipitaciones, máxima 15, mínima 10. Para el próximo 11 de septiembre, seguiremos actualizando para ustedes.

0: Cumpleañera rock and pop del día de la fecha, nuestra queridísima Chrissie Hynde, la líder de Pretenders, una agrupación que tuvimos la suerte de tenerlos el pasado año, el 13 de mayo del 2025, se estuvieron presentando en el Antel Arena y años antes habían sido teloneros, nada más y nada menos que de Phil Collins en el Centenario, así que un par de veces tuvimos la fortuna de tenerlos en la República Oriental del Uruguay. Hoy está cumpliendo 75 años, Chrissie. Líder, cantante de Pretenders, guitarrista, compositora, activa desde el año 1975. Y con Pretenders desde el 78 en adelante. Es la única miembro activa que está dentro del grupo de la agrupación original. Stand By You, compartíamos con ustedes.
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Vamos con estos genios del rock and pop, de la música disco, de las baladas. Los hermanos Gibb, Bee Gees, Maurice, Barry, Robin, siempre con nosotros. How deep is your love?

otra cumpleañera rock and pop en esta jornada, oriunda de Nueva Jersey, de los Estados Unidos, Gloria Gaynor, nacida un día como hoy, un 7 de septiembre del año 1943. 83 años está cumpliendo esta cantante ícono de la música disco y soul, con grandes éxitos en la década del 70, del 80. Bueno, aquí compartiendo este Can't Take My Eyes Off of You. No puedo quitar mis ojos de ti, Muy felices 83 años, Gloria Gaynor. Celebramos en Recarga Retro.

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0: Y así culmina una nueva hora de clásicos y recuerdos en la Radio Líder. Estuvimos a través de las ondas del 89.9 para toda la costa y los alrededores, online en www.atlantidafm.com.uy, en la aplicación y en todas las diversas plataformas y páginas que retransmiten nuestra señal. Atlántida FM 89.9, la Radio Líder. Será hasta la próxima, con más recuerdos en Recarga Retro. ¡Excelente tarde para todos! Nos estamos escuchando. ¡Chau, chau!
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0: Estás en 89 Top, estás en Atlántida FM 89.9, disfrutando de todos los éxitos en un día maravilloso. Arranque de semana, lunes, con la música que a vos te encanta.
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0: Toda la música, acá contigo. Vamos con Taylor Swift, Love Story.

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0: Inicio de semana fresquito en la costa de Canelones. En este momento 8 grados de temperatura. Pero tranqui, que va a seguir subiendo. La máxima para hoy 13, la mínima 6. Fresco, con sol parcial, sin precipitaciones, así que no va a estar mal la tarde de hoy. Mañana martes, parcialmente soleado. Buena noticia, sube la temperatura, máxima 17, la mínima 5. Seguiríamos sin lluvia. El miércoles tampoco van a haber precipitaciones. Soleado, máxima 17, mínima 7. El jueves, mucho sol, una máxima de 16, mínima de 9 grados. Recién marca precipitaciones AccuWeather para el viernes. Nubosidad variable, rachas de brisas, posibilidad de lluvia en la tarde, 55% de posibilidades de precipitaciones. Máxima 15 grados, mínima 10. Toda la música que vos querés escuchar, la que pedís, 096-010-636. Estamos en contacto, ahí recibimos todas las recomendaciones, pedidos musicales en el WhatsApp de Atlántida FM, ¿eh? De las canciones más pedidas estos últimos días, Rihanna con Umbrella. Antes, una genio del rock and pop, Selena Gomez con Love You Like a Love Song, Sabrina Carpenter y muchísimo más. Todo sonando para vos en la emisora número uno.
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Qué buena la música de John Kingston. La disfrutás acá en Atlántida FM 89.9 y 89 Top. Este lunes 5 de septiembre, invierno 2026, rumbo a la primavera, ¿no? Ya falta muy poquito, algunos días ahí, y ya van a empezar a florecer todas las flores. Que ya llegue, de a poquito va a ir subiendo la temperatura. Vamos con las principales cotizaciones al día de la fecha. Hoy el dólar 39.41.50. El euro 44.41 y 49.42. Peso argentino 0.020 y 0.20. Y el real 6.90 y 8.60. Compra y venta respectivamente. 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

0: Y si es lunes, que se note, señoras y señores. Muy, pero muy buenas tardes. Qué lindo comenzar así, por favor. A puro baile, a pura pachanga. Esta edición de lunes, este 7 de septiembre, ya está en marcha, señoras y señores. Muy, pero muy buenas tardes a todos. Bienvenidos. Bravo el Chacho.
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0: Con este cumbianchero. Teníamos buena música en el comienzo. Estaba también por allí Lucas Hugo. Me dediqué a perderte. Estaba por allí Valeria Gau, Marcos da Costa también, con Ilegales. ¡Qué comienzo hoy! Talía, Nati Natalia y no me acuerdo. Y el primero con el cual comenzamos hoy, Manuel Turizo, Déjala que vuelva, junto a Piso 21. Terrible comienzo musical hoy, nunca comenzamos con tanta música. Hoy dije, bueno, es lunes y los lunes se tiene que notar. Se tiene que notar justamente que es lunes. Estamos a...

0: La música de Ron May sonando por allí, qué rico baila.
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0: Junto a Marama, en esta edición de lunes, en este 7 de septiembre, señoras y señores.
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0: Hablando con ustedes, Mauri Ceballos. Un placer, acompañarlos todos los días, todas las tardes. Nos vamos a una tanda, ¿les parece?

0: Para, maná.
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0: La música de Lucas Hugo y su nuevo trabajo junto a Franco Augusto. Hoy ya besé. En este lunes, en este 7 de septiembre, señoras y señores. 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

0: música de Matías Valdés, señoras y sí, señores, sonando por allí.
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0: Estrella del interior.
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0: Bueno, así estamos, disfrutando a pleno. La tarde de Atlántida FM 89.9. Tengo una invitación para este jueves.
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0: Nueva noche de karaoke, señoras y señores. Karaoke show, karaoke night, este próximo jueves 10 de septiembre.
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0: Se viene una nueva edición del karaoke en Copacay, señoras y señores. Qué lindo lo que vas a disfrutar, qué lindo lo que vas a vivir este próximo jueves. 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Y como todos los jueves, bueno, me quedo por allí musicalizando hasta las 4 de la mañana. Así que si andás con ganas de salir este próximo jueves, te esperamos por allí por Copacay, señoras y señores. 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

0: 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Chao.
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0: Buenas tardes para todos. Estamos comenzando La Voz del Vecino de este lunes 7 de septiembre. Le damos la bienvenida a Simón Gerling en controles y le damos la bienvenida a todos los oyentes y seguidores. Bueno, bienvenidas también Karen y Ale de Alanón, familiares y amigos de personas alcohólicas.
1: Exacto.
0: Bueno,
2: hola, Javier.
0: Me equivoqué al hacer la publicación, pues estaba muerto. Fue el viernes a la 1 de la mañana, una cosa así. Y que vos te diste cuenta y me dijiste, es la tercera entrevista. Y yo puse segunda entrevista. Pero fue el cansancio.
1: Estabas agotado. Sí.
0: Sí. Bueno, bienvenidas, chicas.
2: Buenas tardes.
1: Bien, buenas tardes.
0: A ver en qué anda Alanón y en qué andan ustedes. Por mencionar el preámbulo.
1: Buenas tardes a todos. Soy Ale B, hija de alcohólicos. Gracias por darnos un espacio más para poder transmitir el mensaje. Y bueno, voy a empezar leyendo el preámbulo, que dice que los grupos de familia Alanón son una hermandad de parientes y amigos de alcohólicos que comparten su experiencia, fortaleza y esperanza con el fin de encontrarle solución a su problema común. Creemos que el alcoholismo es una enfermedad de la familia y que un cambio de actitud puede ayudar a la recuperación. Alanón no está aliada con ninguna secta ni religión, entidad política, organización ni institución. No toma parte en controversias, no apoya ni combate ninguna causa. No existe cuota alguna para hacerse miembro. Alanón se mantiene a sí mismo por medio de las contribuciones voluntarias de sus miembros. En Alanón perseguimos un único propósito: ayudar a los familiares y amigos de los alcohólicos. Hacemos esto practicando los 12 pasos, dando la bienvenida y ofreciendo consuelo a los familiares de los alcohólicos y comprendiendo y animando al alcohólico.
0: A que deje.
2: Bueno, sí, a ver, a que deje, ¿no?
0: Pero no debe ser, pienso yo, no sé, depende de cada persona, supongo que no siempre es igual. No debe ser fácil, ¿no?
1: No es fácil.
0: No, me parece.
1: No es fácil, aparte cuando justamente el tema de hoy que vamos a dar negación, cuando
0: negación,
1: uno
0: sí.
1: Está como que no es tan grave el problema, como que yo puedo aguantar un poco más, ya va a recuperarse. No es fácil.
0: Uh-huh. Y bueno, a ver, ¿qué
2: no
0: sigue?
2: Sé si vamos a hacer una lectura. Dale. Como para entrar en el tema, Ale.
1: Dale. De nuestra literatura.
0: Los libros, una pregunta.
1: Sí, dime.
0: Los libros, que acá hay 2 o 3 o 4, están...

0: ¿Se pueden adquirir en algún lugar?
1: Sí, en la oficina. En la oficina que está en Buenos Aires, 444, creo que es local.
0: Ciudad Vieja.
1: Ciudad Vieja.
0: Bien.
1: En Ciudad Vieja.
0: Perfecto. Después damos más información, teléfonos y todo eso de contacto y redes.
1: Sí. Bueno, del libro Descubramos Nuevas Opciones, el capítulo 2, Una Base Sólida. En Al-Anon aprendemos que el alcoholismo es una enfermedad, no una decisión moral. Nadie opta por estar enfermo, tampoco el alcohólico. No sería prudente culparlo por algo que no ha decidido. Cuando comenzamos a considerar el alcoholismo de esta forma, es más fácil tener compasión de quienes lo sufren. El alcoholismo tiene facetas psicológicas, sociales y espirituales que repercuten en la familia y también afectan las relaciones del alcohólico con esta gente. Igual que el alcohólico, no muchos optarían por ser afectados por una enfermedad. Así como podemos aprender a tener compasión por el alcohólico, podemos aprender también a tener consideración y compromiso hacia nosotros mismos. No tenemos que culparnos por algo que no causamos. Tampoco es necesario aceptar la idea que alguien, incluido el alcohólico, pudiera tratar de echarnos, algo así. Sí. No tenemos la facultad de hacer que alguien beba o no beba, así como tampoco tenemos la facultad de causar o curar cualquier enfermedad. Ya sea que de alguna forma nos estamos responsables del alcoholismo de otra persona o no, muchos no reconocemos con rapidez las consecuencias que nos han tenido en nuestras vidas. Algunos fuimos criados por padres alcohólicos o por hijos adultos de alcohólicos. Es difícil entender la influencia de la enfermedad en nuestras ideas sobre las relaciones, ya que la mayor parte de estas ideas se forjaron a través de nuestra experiencia con relaciones alcohólicas enfermizas. Para otras personas, el avance de la enfermedad de nuestro ser querido fue tan lento que no reconocimos la forma en que la relación alcohólica había también cambiado nuestras percepciones y actitudes. Así como el alcohólico que está bebiendo todavía tiende a restarle importancia al alcoholismo y a negarlo, no es común que nosotros, los amigos y familiares de alcohólicos, les prestemos importancia a cómo nos afectó la enfermedad. A menudo somos un reflejo del comportamiento del alcohólico en una maniobra compleja en la cual el alcoholismo parece ser el único problema.
2: Muy bien. ¿Y por qué decimos que la negación es una característica principal de la enfermedad? Uh-huh. ¿No? El alcohólico está constantemente negando que tiene problemas con la bebida, que no la puede controlar, y los familiares decimos nosotros que también se enferman porque viven girando en torno a la persona que bebe, ¿no? Y ahí entra toda la dinámica esta disfuncional de la familia, donde todos terminan como actuando roles. Tenemos un libro en la literatura que se llama Un carrusel llamado negación, que habla justamente de lo describe a la enfermedad como si fuera una obra de teatro, en donde, bueno, el protagonista principal es el alcohólico. Después tenemos la familia que viene a la familia y en el trabajo también, ¿no? Sí. Y toda la sociedad que está involucrada, que propicia, ¿no? Está el papel del propiciador, la víctima, el provocador, todos los roles que empiezan a ocupar la familia.
1: Alrededor del alcohólico.
2: Sí, para sin darse cuenta, ¿no? Con la buena intención de ayudar, pero sin conocimiento o sin las herramientas adecuadas para que esto sea beneficioso. Entonces, sin querer, los familiares, la esposa, la madre.
0: Sí, cualquiera.
2: Sí, toda la familia. Terminamos propiciando que la persona que bebe siga bebiendo. Cuando empezamos a querer rescatarlo, ¿no? A la persona, hacer las cosas que por el alcohólico, que el alcohólico debe hacer, ¿no? Y toda la familia termina en negación, ¿no? Porque
1: no es tan grave.
2: Sí, o tiene periodos de abstinencia, entonces parece que todo va a mejorar y entonces...
0: Sí, pero no sé cómo funciona, ¿no? Pero en la abstinencia no hay por ahí agresividad o algo, justamente.
1: Sí.
0: Puede pasar,
2: sí,
0: ¿no?
2: Con los años
0: no digo,
2: también.
0: No
2: sí.
0: Digo que todo el mundo reaccione igual, pero se puede poner medio...
2: Decimos que es una enfermedad progresiva, lenta y progresiva,
1: sí.
2: ¿Verdad, Ale?
1: Sí.
2: Con los años se va, la persona va cambiando como su humor, le va afectando en todos los ámbitos. La familia en negación como que no es posible ayudarlo. Porque empezamos en una dinámica de, bueno, esconderle la bebida, ¿no? Uh-huh. También hay amigos que en el trabajo también pasa mucho que para ayudar, con la buena intención de querer ayudar a la persona que tiene un problema, le tapamos las macanas, ¿no?
0: Sí, por no decir otra cosa.
2: Sí. Claro. Creyendo que eso lo estamos ayudando a la persona, pero en realidad el alcohólico no se está haciendo cargo de sus problemas, ¿no? Todos estamos en la familia también, como que tapamos los hechos de violencia, también los negamos, no queremos verlo, porque... ¿Por qué? ¿Por qué hacemos eso, Ale?
1: Y lo hacemos porque justamente queremos a nuestro familiar y queremos que esté bien y queremos que sea sano. El tema es que no depende mucho de él. Lo que puede hacer el alcohólico en su momento es buscar ayuda para sí mismo y detener la enfermedad, la progresión de la enfermedad. Y solo lo hace dejando de beber y, en lo posible, yendo a AA. También puede ver a médicos. Eso es indudable, que toda ayuda que busque para sí mismo sería genial. La familia también se enferma a raíz de toda esta situación. Y lo bueno que tenemos son estos grupos que nos brindan apoyo, que nos brindan una forma más eficaz de poder ayudar al alcohólico y ayudarnos a nosotros mismos, ¿no? A todos los miembros de la familia que se ven afectados por todo esto.
2: El enfermo no, o sea, justamente niega su problemática, porque en el momento de aceptarlo, como la entrevista anterior que hablamos de la aceptación, ¿no? Que vendría a ser el primer paso para combatir esta enfermedad. Cuando uno acepta que tiene un problema, tiene que avanzar, tiene que buscar la solución de alguna manera. Entonces, como es tan difícil tomar esa decisión y admitir que el problema de la bebida está ocasionando otros problemas en el entorno de la familia, bueno, tratamos de ocultar, de negar, de minimizar de las situaciones, las de violencia, las de todo tipo, ¿no? Perdió el trabajo. Todas las cosas que se van sucediendo a lo largo de la vida en torno a la persona con problemas con la bebida.
1: Es que nosotros decimos que la negación es como un mecanismo de defensa de nuestro cuerpo que permite que podamos encarar una situación que realmente es ingobernable.
2: Insostenible,
1: exactamente. Es muy superior a las fuerzas de cualquiera de nosotros. Pero lo importante es que sepan que se tiene ayuda y que nosotros estamos para eso, para ayudarnos. Nos ayudamos mutuamente en los grupos de familia Al-Anon.
2: Uh-huh. En Al-Anon nos damos herramientas, la dinámica del grupo, podemos hablar, compartir un poco. Dale. De la dinámica del grupo, de qué se trata, que tenemos literatura, hay un espacio donde cada integrante del grupo puede plantear su inquietud, su problemática, más cuando es la primera vez que se acerca. Le damos como un espacio especial y un protagonismo para que la persona pueda desahogarse, porque muchas veces, por no decir todas las veces,
1: sí,
2: cuando llegamos por primera vez, por angustiados por la situación que estamos viviendo, ya sea una pareja, en mi caso fue una pareja.
0: Sí, me acuerdo que dijiste
2: sí,
0: en el
2: caso
0: programa
2: de Ale,
0: anterior.
1: Yo soy hija
2: familiar.
0: Sí, Sí, de los dos padres, dijiste.
1: Sí, de los dos padres y de abuelos también. Mi abuelos también era alcohólico. Abuelos. Sí, no, el alcoholismo en mi familia es prácticamente como lo mamé de chiquita.
0: Mira.
1: Sí.
2: Y cuando uno llega al grupo por primera vez, llega buscando, sálvenme, ¿cómo salgo de acá?
1: Sí, sí.
2: ¿Qué hago para que deje
0: además,
2: de tomar?
0: Dijiste también, me acuerdo, que en el caso tu papá, yo dije porque hay borrachos tranquilos y borrachos agresivos o de mala bebida, como se quiera llamar, ¿no? Y vos me dijiste que tu papá era retranqui.
1: Mi padre sí, era retranqui, era malo para él.
0: Claro, claro.
1: Era malo para él, pero era un alcohólico tranquilo, o sea... Menos por la esposa, que mi madre en ese momento vivía las discusiones, ¿no?
0: Claro.
1: Las tales discusiones. Pero por la misma impotencia que te genera la enfermedad de no poder hacerlo entrar en razones.
0: Sí, sí, sí.
1: Es más fuerte que ellos mismos, ¿no?
2: Y tu mamá pues comenzó a beber después que...
1: Sí, y después que se jubiló.
0: Sí, ah, ya
1: ¿cómo
0: grande.
1: Afecta, ya era grande, sí.
2: Cuando no podemos encontrar una salida, ¿no? A veces la familia también se
1: enferma.
2: Se vuelca la bebida como una forma de evadirse.
0: Es raro, después de, no sé, 60 años, ponele.
1: Sí, tenía 60 años, sí.
2: Hay muchos casos.
0: Claro, ¿no?
1: Sí. Es que si uno no trata esta enfermedad, esto termina, también tenemos las terminales que son la cárcel, la locura, la muerte y la indigencia.
0: Sí,
1: tiene
0: claro.
1: Varias terminales, y no solo para el alcohólico, también para nosotros.
0: Claro.
1: Como hijos, podemos terminar siendo alcohólicos nosotros también, que fue lo que le pasó a mi mamá.
0: Claro.
1: Sí, ella era hija de alcohólico, esposa de alcohólico, y después cuando se jubiló, que vino un periodo de depresión muy fuerte, ahí ella se aferró al alcohol. Y sí. Y después no lo pudo dejar, no buscó ayuda en AA, no lo reconocía, la negación en ella era muy fuerte. Y también la negación en mí, ¿no? O sea, de querer ayudarla, de querer hacerle darse cuenta de lo que le estaba pasando. Y en realidad no me daba cuenta de lo mal que yo estaba. Porque, claro, ves al alcohólico y sí, está mal esta persona. Pero uno no se da cuenta de que grita, de que rezonga, de que llora, suplica, se toma actitudes que realmente no están buenas, ¿no? Para nadie. Y esa es la parte de la negación que tenemos, ¿no?
0: Claro.
1: Y para enfrentar eso decimos, bueno, no es tan grave, esto ya vamos a pasar, vamos a salir. Y lo que pasa es que sigue progresando la enfermedad.
2: Todos terminamos viviendo y girando en torno al... a la persona que bebe, ¿no?
1: Uh-huh. Sí.
2: En mi casa, por ejemplo, era un hogar disfuncional, no estaba la bebida presente, serían hijos de... Todavía lo estoy investigando. pero pasaba eso, vivíamos en torno a la persona, ¿no? Que tenía reacciones desmedidas y empieza toda esa dinámica, no, callate, no digas esto porque se va a enojar o le va a molestar y... No va creciendo, ¿no? Ese ambiente sin entender mucho cuál es el problema, qué es lo que está pasando.
0: Y el problema es el alcohol.
2: Sí. Por allá o por acá, más lejos o más cerca, es como que...
1: Sí.
2: Y de eso habla, trata el libro que se llama Un carrusel llamado Negación, justamente de la dinámica que se forma en la familia.
1: De los roles que ocupamos.
2: De callar, de no decir, de ocultar, de tapar, de minimizar.
0: Tengo un mensaje que sigue escribiendo.
2: Como la otra vez. Te complican la vida, Javier.
0: Acá me aparece, no tengo agendada esta persona, Lilian.
1: Ah.
0: Dice, buenas tardes, Alanones. Gracias a ustedes por el espacio. Dice, buena reflexión y lectura de la compañera. La negación es no darse cuenta de esta situación. Es una enfermedad que afecta al grupo familiar. Los familiares somos afectados. Bueno, bien. Después termino, voy a leer otro pedacito. Es un todo. Un carrusel llamado negación. Bueno, acá está hablando del libro también. Dice, todos los roles son afectados. El alcoholismo, contagio familiar. como familia es el alcoholismo, el alcohólico, perdón, que debe realizarlo con su voluntad. Bueno, así supongo, como en toda...
2: Y lo que pasa es que, por lo general,
0: toda adicción. Digamos.
2: Como toda adicción, la persona adicta está afectada en su voluntad, no la encuentra, no es que un día se levante y diga... Ah. Por lo general, llegan ellos, la persona adicta o alcohólica, que es lo que tratamos nosotros... llega a buscar la recuperación a AA después que el familiar, la esposa, el esposo, el familiar, llega a Al-Anon. Cuando el familiar, es más común que el familiar acepte que hay un problema y busque ayuda.
0: En primera instancia.
2: Sí, y en consecuencia, el alcohólico... al ver el cambio de la dinámica, ¿no?, el comportamiento de la familia, que deja de sostenerlo, ¿no? Por eso hablábamos hoy que en Al-Anon nos dan las herramientas para dejar de sostener la enfermedad del otro, de hacernos cargo de lo que... Nosotros tenemos que aprender a hacernos cargo de lo que nos corresponde a nosotros, que es nuestra propia vida y nuestras propias decisiones. Y a medida que dejamos al alcohólico en paz, que toque fondo, que se tome todo
0: lo que quiera,
2: la, ¿no?,
0: destilería.
2: Es difícil, porque claro, como familiar es muy difícil ver que ya sea un hijo mucho más, por ejemplo, pero es muy difícil,
0: por ejemplo,
2: ver que la otra persona
0: todos
2: se
0: los
2: está haciendo
0: casos,
2: daño.
0: Todos los casos beben hasta caer desmayados, no digo que esté bien.
2: Algunos beben hasta que no pueden sostenerse y se acuestan a dormir,
0: claro,
2: por ejemplo.
0: Claro,
1: sí.
0: Claro, en ese caso, bueno, por lo menos que no haya violencia.
2: Claro, claro, sí. No siempre hay violencia, pero las consecuencias siempre te afectan, porque un día te traen un familiar, la policía, porque lo encontraron tirado en una cuneta.
0: Ponele, otra vez sí, tuvo
2: un lugar inconsciente.
0: Estábamos
2: cayó.
0: Hablando hoy, sí, por ejemplo, de que yo nunca en mi vida tomé tanta cerveza sin alcohol. Porque por el manejo, justamente. Y que a veces vos estás en una fiesta, en una cena, y vos te tentás con, no sé, la copita del champagne del brindis, ¿viste? De un brindis. Sí. Así, tres tragos son. Las copitas flautas, esas son tres tragos. Y empiezo a pensar, bueno, son 12, 15 cuadras en llegar a mi casa. O sea, porque la gente, hay gente que te dice, ¿pero qué te va a hacer si vivís acá nomás?
2: Sí, sí,
0: empiezo
2: sí,
0: a pensar, 15 cuadras de noche, beber tres tragos de champagne, no me va a emborrachar, obvio que no. Uh-huh. Pero si llega a pasar algo... Aunque la culpa no sea mía, me van a hacer la espirometría a las dos partes. Digo, no me va a cubrir el seguro, porque voy chupado.
2: Sí.
0: Y además, no, en mi caso, puedo quedarme hasta en la calle si llego a lastimar o a matar a alguien. Aunque la culpa no sea mía, que se tire
2: a
0: alguien.
2: Si sean dos cuadras,
0: yo,
2: puede pasar, sí, cualquier,
0: claro,
2: desgracia, ¿no?
0: Y te hacen un embargo preventivo y te pueden dejar hasta sin mi casa. Digo, me quedo en la calle, sin nada. Entonces, te juro que pienso eso, se me pasa.
2: Se me van las ganas
0: de tomo jugo, algún refresco.
2: Claro.
0: Ponele una cerveza sin alcohol.
2: El punto es que el bebedor problemático, no puede, o sea, quizá arranca haciendo ese razonamiento, pero no lo puede controlar. Tiene una compulsión
0: también,
2: que
0: claro,
2: quizá piensa pasar eso, pero después que arrancó a tomar,
1: sí, no para. No,
0: después de calentar el pico,
2: ya no puede, sí, no lo puede controlar. Esa es la característica de la enfermedad, ¿no? Hay un cuestionario que siempre mencionamos en la página web.
0: Ajá.
2: de
1: Al-Anon.
2: Sí, pero en este caso de Alcohólicos Anónimos,
0: sí,
2: donde hay un breve cuestionario para autodiagnosticarse, ¿no?
0: Mm-hmm.
2: Porque eso es a conciencia de cada uno. Yo te puedo decir, vos tenés problemas. Eso,
0: claro.
2: te darás cuenta vos si lo puedes medir o no.
1: Este es de autodiagnóstico. Ayuda, ¿no? Sí. Es de autodiagnóstico. Y nosotros también tenemos un cuestionario que nos guía hacia ver cómo hemos sido afectados, ¿no?, por esta enfermedad.
2: Y hay muchos accidentes de tránsito últimamente, están saliendo mucho con
0: y el tema de la colemia. En general, gente joven, muy joven o de mediana edad. A los viejos, que a los 70 creo que es, que no son tan viejos, que cuando vas a renovar el carnet de conducir tenés que dar la prueba nuevamente y te lo dan de repente por un año y todos los años tenés que dar la prueba,
2: sí,
0: y te lo dan por otro año y te lo dan por 6 meses. Esa gente no tiene accidentes. Los que tienen accidentes son los de mediana edad y los jóvenes.
2: Sí.
0: Los viejos de 80, 80 y pico que conozco que manejan, que para mí no son viejos, digo, pero tienen mucho más cuidado, digo, hace 50 años, 60 que manejan, digo, tienen horas de vuelo, ¿me entendés?
2: Sí, lo que pasa con la edad, por eso le hacen los exámenes más seguido, porque juegan otros factores que son,
0: claro,
2: los reflejos, la velocidad.
0: Pero los accidentes de tránsito los tienen los jóvenes en primer lugar y los que recién sacan el carnet de conducir, y después alguien de mediana edad, ponele. Pero esa gente vieja, digamos, los viejos que tienen que dar todos los años un examen de manejo para que renovar el carné, no.
2: Viste que nos enojamos siempre cuando escuchamos que dio positivo el test de alcoholemia y nos indignamos, ¿cómo puede? Y yo leo mucho en los comentarios, viste, de las publicaciones de accidentes, ¿no? Si tomás, no manejes,
0: sí.
2: Justamente.
0: Pero lo que pasa
2: es que el alcohólico no puede
0: controlarlo,
2: Uruguay, no es consciente.
0: Es tolerancia cero. En nuestros países vecinos, creo que 0,05 podés.
2: Sí.
0: Ahora, ¿cómo sabés que tenés el límite 0,05?
2: Claro.
0: Digo, porque depende de la absorción y de cada cuerpo.
2: Está horas en el organismo para limitar.
0: Claro.
1: No,
0: claro.
1: Y aparte, detrás de un conductor alcohólico está también el familiar que va al lado, diciéndole, sí, tené cuidado, tratando de controlar. Exacto.
2: Sí, una anécdota que personal, que me tuve que parar el auto y decir, bajate que voy a manejar yo porque nos vamos a llegar.
0: Claro.
2: Porque habíamos ido a cenar y entró en un estado y salió en otro.
0: Claro.
2: Ya no, parar el auto que manejo, claro, yo porque... Por suerte accedió, ¿no?
0: Conozco
2: porque...
0: mucha gente que sí, que son dos, una pareja o lo que sea, amigas, amigos, lo que sea, van dos y uno bebe, el otro no. O si van cinco, él o la que conduce no bebe.
1: Sí.
0: Y salen seguido y siempre le toca a una o a uno, sí, no beber.
2: A mí me ha llevado muchas veces de chofer de...
0: Sí.
2: Alternativa de,
0: para, sí, la, sí, vuelta.
2: De banco suplente,
0: para, sí, la vuelta.
2: Seguro.
0: Claro.
2: Dale, flaca, vos no tomás, ¿no? Y así yo me tomo todo y vuelvo manejando yo.
0: Claro.
2: Sí, manejé muchos vehículos. Sí.
0: Claro.
1: Tremendo.
0: Las voy a invitar a que vayamos a la primera pausa. Vamos, bueno, a dar el WhatsApp de La Voz del Vecino: 098-269-121. Después vamos a leer otra parte de este mensaje de Lilian, que mandó Lilian. Pausa y volvemos.

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0: Bien, estamos de vuelta siendo las 19 horas 9 minutos con Karen y Ale de Al-Anon, familiares y amigos de personas alcohólicas. Bien, Buenos Aires.
1: La calle es Buenos Aires 444, oficina 101, creo,
0: es,
1: por ahí.
0: Ahí es en Ciudad Vieja, Montevideo, la oficina.
1: En Ciudad Vieja, Montevideo, es la oficina de Al-Anon.
0: Al-Anon, sí. Muy bien.
2: Estamos ahí, en todas las redes sociales.
0: Ahí pueden informarse, en comprar literatura, ¿qué más?
1: Y eso. Eso ya, con eso ya es básicamente eso, sí.
2: Preguntar por las reuniones en su localidad, ciudad, donde tienen una reunión cerca para asistir, ya sea.
1: Igual tenemos el teléfono, que pueden comunicarse al teléfono de 2-915-6360 o al celular que es, tiene guardia telefónica, que es el 098-289-569. Repito, 098-289-569. Y nosotros nos reunimos en el local de Ajupena, en Atlántida, entre calle 20, calle entre 1B. Exacto.
0: Entre 1B y 2B.
1: Exactamente ahí.
0: Sí, en Pinares.
1: Los domingos de 18 a 20.
0: De 18 a 20 horas.
1: Sí. Pueden llamar por este teléfono porque

0: Roger
1: en la
0: Ballet
1: catedral, sí,
0: y
1: la
0: Avenida
1: capilla.
0: Artigas.
2: Porque antes estaban en Ajupena también, pero ahora se trasladaron para ahí,
1: Sí.
2: por si a alguien le interesa.
1: Sí.
0: Bien.
1: Pero bueno,
0: ¿Alguna otra cosa?
1: yo quería leer acá algo, otro poco más de la literatura nuestra, que dice que quizás hayamos venido a Al-Anón sin saber que el alcoholismo es una enfermedad, ni el papel que ha desempeñado nuestro comportamiento en el agravamiento de la situación alcohólica. La visión de la vida que tenemos puede ser muy estrecha. Así como es el caso del alcohólico, no nos damos cuenta de lo tanto que nos ha afectado el alcoholismo y no entendemos lo mucho que necesitamos la recuperación. La convivencia con un alcohólico, ebrio o sobrio, puede ser una experiencia traumática. A menudo se nos dice que no creemos en lo que veamos. Empezamos a dudar de nosotros mismos y aprendemos a no confiar en nuestros instintos. Con el tiempo podemos llegar a pensar que nuestras ideas y percepciones son inservibles y que no debemos sentirnos como nos sentimos. Al tener que adaptarnos a un medio enfermizo, nos enfermamos también. Perdemos el rumbo. A veces hasta dudamos de nuestra propia cordura. La incertidumbre y la confusión se infiltran en todos los aspectos de nuestras vidas, incluidas las cuestiones sexuales e íntimas. Todos sentidos afectan.
0: Todo, sí, claro.
1: Se afecta en todo sentido. Pero mismo es esto de la negación, de no ver. Yo de chica siempre veía que había algo que estaba mal, pero no podía decir qué era. Y me preguntaban, yo por ejemplo, y veía a mis amigas y me decían, che, ¿cómo pasaste con tu hermano? Y yo decía, bien. Y empezaba a narrar los comentarios que nos habíamos hecho. El tema del sarcasmo, el tema de los malos tratos. O sea, uno lo normaliza. Entonces me
0: Sí.
1: preguntaban, ¿cómo pasaste bien? Bien. Y cuando empezaba a...
0: Porque es lo como que lo normal.
1: Exacto, es lo normal. Uno normaliza hasta lo enfermo.
2: Lo que está viviendo, lo que vive en
0: Sí,
2: la
0: claro.
2: casa hasta que ve o conoce otras dinámicas familiares y dice, pero en mi casa no pasa esto.
0: Claro.
2: En mi
0: Sí.
2: casa se, yo qué sé.
0: Yo cuando era chico, no sé, supongo que por suerte, y único hijo y abstemios totales, los dos, los dos. No, no, no tomaban ni nada, nada. Yo creo que obligaba a mi padre, ya con 70 años, ponele, él, a que tomara los domingos en el almuerzo, que tomara algo conmigo para,
1: No sentirte raro.
0: claro. Entonces, y un día empezó a tomar una pastillita o media pastillita para, no me acuerdo para qué era, no tomaba casi medicación, y dice, mira, ¿sabes que no te voy a acompañar más con el vino por la media pastillita? Y dice, ¿qué le iba a hacer? Pero bueno,
1: Divino.
0: está. No, no eran del alcohol, ninguno de los
2: Era
0: dos.
2: al revés en tu
0: En cambio,
2: caso.
0: íbamos a fiestas y la gente iguales a mis padres, digo, gente de la misma edad, con familias conocidas, amigos, lo que sea, familias también, nuestra, chupaban todos, ponele. Mis viejos, nada, nada. No, no, no. Pasaban a refresco, jugo, primavera sin alcohol, no sé, toda la noche, toda la noche. Nada, nada de nada. Nunca. Y
1: Claro.
0: mi vieja, menos. Menos, jamás me acompañó un domingo con nada.
2: Y era rarísimo, ¿no? Porque antes era como algo
0: No,
2: así
0: nada,
2: normalizado,
0: nunca.
2: como ahora se normaliza el porro,
0: Es más,
2: antes era
0: claro.
2: normal
0: Bueno,
2: consumir alcohol y que los niños también
0: yo
2: convidaban
0: todo,
2: a
0: sí,
2: los
0: yo
2: hijos.
0: todavía
1: Sí, a mí
0: no,
1: me daban.
0: yo
1: Sí.
0: todavía no normalizo la marihuana. No, no, no la
2: No, pero
0: normalizo.
2: está perfecto que no lo hagas. Digo
0: Pero
2: que, viste que hoy por hoy está
0: Es
2: como...
0: decir, no, no, no me voy a hacer el ah, pero yo voy por la calle y siento olores a veces, ¿no? Y aprendí cuál es la buena, el olor,
2: Sí.
0: y cuál es la otra que es prensada paraguaya que tiene olor a zorrillo.
2: Ah, suay, una que es fuertísima. Sí,
0: Esa
2: sí, sí, sí.
0: zorrillo, esa, por ejemplo, no, no está. esa no, no es

0: La buena, digo, y aprendí un montón de cosas, todo de caminar por la calle, digo, no,
1: Sí.
0: no, porque yo no consumo, pero pero no es tan, está bien que la legalización, me parece bárbaro, todo genial, pero que no digan que no afecta a quienes
1: Claro,
0: la
1: hay una
0: consumen,
1: campaña muy, muy
0: te
1: engañosa.
0: enlentece, te pone medio.
1: Aparte los gurises que están en pleno desarrollo cerebral,
0: Claro.
1: la adolescencia,
0: El otro día
1: ya los circuitos ya están afectados.
0: en uno de mis trabajos entraron dos señores grandes, no eran, eran veteranos ya, brasileros. Entonces, hay ciertos artículos que yo vendo en mi trabajo. Entonces me dijo uno, eu quero o que va ahí dentro. Claro, era un desmorrugador. Entonces el tipo quería marihuana, no quería el desmorrugador. Entonces yo lo mandé a la farmacia de la esquina y le dije, no estoy seguro de que le vendan a turistas, pero preguntá, porque yo desconozco,
1: ¿Bici?
0: pero creo que tiene que estar registrado la gente que compra,
1: Sí,
0: ¿no?
1: hay un
0: Creo
1: control.
0: que sí, creo que no le venden a los turistas. Pero, no sé, no los vi más, no les pude preguntar si le habían vendido en esa farmacia. Pero
1: Bueno,
0: los.
1: igual hay muchas farmacias clandestinas. Hay una en cada manzana.
0: Eso
1: Es
0: no,
1: muy difícil de
0: eso no son
1: conseguir.
0: farmacias, esos son
1: Es muy difícil de conseguir. Kiosquitos son. Hay muchas
0: kiosquitos.
1: sucursales, creo que cada vez hay más.
0: Claro, muchas sucursales, pero mira. Bueno, las voy a invitar a la. Segunda pausa, repetimos el WhatsApp 098-269-121. Pausa y volvemos con Karen y Ale de Alanon. Muchas gracias.

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0: De vuelta, siendo las 19 horas 27 minutos con Ale y Karen de Alanón, familiares y amigos y vecinos y de todo.
1: De todo,
0: de personas, de personas alcohólicas.
1: Personas.
0: Bueno, sí, obvio, hombres y mujeres. No, no, los, las personas alcohólicas no son solo hombres, digo, pienso que hay.
1: Sí.
0: Obviamente mujeres también. Bueno, nos quedan 3-4 minutos. ¿Qué les parece?
1: Bien.
0: Si quieren decir algo más o además repetir.
2: Podemos repetir la, la información de los contactos.
0: ¿Cómo le, sí, le pasa
1: me,
0: todo?
1: Me pasa a mí para que yo le dé mejor, dice. Tenemos el teléfono celular 098-289-569.
0: Ese es un teléfono de guardia a las 24 horas.
1: Exactamente, que se pueden comunicar y en ese mismo teléfono los pueden ir derivando a los diferentes grupos que tenemos.
0: Ahí va.
1: Y la ayuda a disposición. Repito de nuevo, 098-289-569.
2: Y estamos en las redes sociales también.
0: Instagram y Facebook.
2: Instagram, Alanón Uruguay. Facebook, Alanón Familiares de Alcohólicos Uruguay. La página web www.alanon.org.uy. Ahí pueden encontrar en la página web el directorio, que están todas las reuniones en todo el país, en cada ciudad.
0: Y bien, y se reúnen acá en Atlántida en la sede
1: de Ajupena.
0: Ajupena, todos los domingos a las 18 horas.
1: A las 18 horas, sí.
0: Que queda en
2: calle 20.
0: 20 entre 1B y 2B.
1: Exactamente.
0: Ahí va. Muy bien. ¿Alguna otra cosa?
1: No, yo lo
0: que, ¿alguna reflexión?
1: Sí, una reflexión que,
2: si
1: que
2: bebé
1: pueden
2: no maneje.
1: Eso
2: si,
1: ni que hablar.
0: Si bebé no maneje.
1: Pero además recordarles que también hay un lugar para buscar ayuda. La ayuda está, simplemente es cuestión de animarse a comunicarse, a llamar por teléfono y asistir. Esto es una, la recuperación decimos que es esfuerzo propio. Pero dando el primer paso uno puede salir de hacia adelante y también ayudar a la familia a tener un mejor trato. Así que bueno, los animo a que busquen ayuda.
2: Que sea que el alcohólico siga bebiendo o no, decimos. Exacto. En Alanón, ¿no?
1: Sí.
2: Aún el familiar, claro, siga bebiendo, nosotros sí podemos recuperarnos, salir, claro, adelante y tener una mejor calidad de vida y desenfocarnos, ¿no?, del problema del otro. Que, claro, el otro se ocupe de él mismo,
1: sí,
2: y se haga cargo, ¿no?, de su problemática. Es la única manera de que el familiar alcohólico asuma que tiene ese problema con la bebida, si nosotros asumimos nuestra cuota de responsabilidad en la dinámica familiar o de pareja o lo que sea, ¿no?
1: Además se pueden acercar porque respetamos el anonimato. O sea, todo lo que se dice queda en el grupo.
0: Sí, claro, por eso cuando ustedes han venido acá nunca hay fotos.
2: Nadie nos conoce.
0: Nunca hay fotos. No sacamos fotos en la radio. Más me saco yo y pongo una mía que después publico en la comunidad de WhatsApp, por todos lados, con el audio del programa. Y bueno, digo, hoy casi me olvido y digo, vamos a prender la luz para sacar la foto. Y después, no.
2: Bueno, podemos crear algo con la IA, ¿viste?
0: Pues, no.
2: Ahí.
0: Estoy harto de hacer discursos y flyers con la IA. Sí, no. Nos vamos a quedar sin agua con la IA. Porque sí, lo que consume de agua para enfriar todo eso, no sabes. Y acá en Canelones tenemos un asunto que
2: nuevo.
0: Está consumiendo mucha agua.
2: Podemos fundar un grupo nuevo.
0: Un grupo nuevo.
2: Sí. Consumidores de agua.
0: Bueno, yo consumo mucha agua también.
2: Sí, yo también. Sí, con la botellita para todos lados.
0: Bueno, muy bien. ¿Alguna otra cosita? Invitar a todos.
1: Invitar
0: a todos.
1: A que vengan.
0: Los familiares
1: ayuda.
0: O amigos o vecinos. Vecinos, sí, no sé, pero familiares y amigos.
1: Hay vecinos que también se ven afectados.
0: Sí. A veces sí.
2: Pero vecinos denuncian, sí, generalmente.
0: Claro.
2: Oh. No van al grupo.
0: Sí. Pero bueno, puede pasar.
2: Está,
0: sí,
2: bueno.
0: Claro.
1: Está bueno que se den una oportunidad.
2: Además de sobre todo de lo que es la enfermedad, ¿no? Porque siempre tendemos a enjuiciar a la persona porque no a todos nos cuesta. Y todos los que llegamos a la NON también nos ha costado entender que no es la voluntad de la persona beber hasta quedar inconsciente ni ocasionar problemas.
0: Claro.
2: Y entender cómo funciona la enfermedad del alcoholismo, principalmente para poder ayudar. No enjuiciar y...
0: No, claro. Es independiente. Va ahí medio... medio en pareja, pero digo, el alcohólico va a AA, Alcohólicos Anónimos, y el familiar, amigo, vecino va a la NON.
2: Sí, esa es la situación ideal.
0: Claro.
2: Ahí la recuperación
1: es completa.
2: Y sí, se da más.
0: Tiene más chance.
2: Sí, tiene más chance de que.
0: Todos tienen más chance.
2: De salir adelante. Sí.
0: Muy bien. Bueno, Karen, Ale, muchísimas gracias. Y bueno, ya es la tercera entrevista esta. Uh-huh. Espero que haya servido el espacio.
1: Ojalá que sí.
0: Para, bueno, para
2: que algún oyente
0: el buen fin,
2: que tenga
0: para algún, un buen fin, digamos.
2: Alguna duda, alguna...
0: alguna consulta.
2: Alguna consulta,
0: o algún, pueda
2: llamar.
0: Alguna problemática.
2: Acercarse a los grupos.
1: Exacto,
0: las que estuvimos hablando también, claro. Muy bien. Nos tenemos que despedir.
2: Bueno,
0: gracias bien. Nuevamente.
1: Gracias a ustedes, realmente,
0: por favor.
1: Por el espacio.
0: Gracias, Simón, en controles. Muchas gracias a todos los oyentes, seguidores. Gracias, Lilian, por el mensaje. Nosotros nos reencontramos el próximo lunes 18:30 horas, como todos los lunes. Chau.

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0: ¿Qué tal? ¿Qué tal? Muy buenas noches. Mensajes de las estrellas en el aire con algún problemita técnico, por eso la demora, pero acá estamos. ¿Qué tal? Buenas noches.
1: Muy buenas noches, muy bien.
2: Muy buenas noches, saludos a toda la audiencia.
1: Frías noches, ¿no? Retornó el invierno.
2: Sí, la verdad, si bien estamos a pocos días del inicio de la primavera, el invierno se encariñó con nosotros y no nos quiere abandonar.
1: Deben de ser los últimos fríos.
2: Ojalá.
0: Bueno, ahora que me estoy dando cuenta, ahora nomás tenemos una visita ilustre, ahora el 16 de septiembre. Pero
1: la semana que viene.
0: La semana que viene, el miércoles que viene, uh-huh. Del señor Sixto Paz. Pero bueno, no va a brindar conferencias ni ningún tipo de evento público. Sí se va a reunir con la gente de los grupos. Nosotros intentaremos a su vez hacerle alguna nota para compartir con la audiencia, a ver qué novedades trae. Siempre trae alguna cosita nueva de sus viajes por el mundo el señor Sixto Paz. Así que bueno, tenemos igual un programa más por delante, pero ya después para el siguiente, que sería el 22 de septiembre, inicio de la primavera, ya tendríamos alguna nota, alguna grabación con la palabra de este buen hombre, que bueno, nos contará de sus periplos por el mundo. Y bueno, por lo tanto nos pueden mandar mensajes al 099-38-1040. Ya estábamos recibiendo algunos, ya otros hemos recibido antes de llegar a la radio, gente que ya nos plantea algún tema. Bueno, un tema muy recurrente, el de la reencarnación. Creo que si hiciéramos un ranking de temas que hablamos,
1: es el número uno
0: en estos 20 años. Es el más tocado, o por lo menos es el más preguntado por la gente, incluso por encima de las características de los guías extraterrestres, de quienes nos visitan,
1: de cómo viven,
0: de cómo calzan, visten, comen y llevan adelante su vida, cosas que mucha gente le gusta el tema, ¿no? Y bueno, pero el tema de la información sobre estas cuestiones está en el podio, vamos a decir. Y en este caso es Elizabeth que nos pregunta, creo que ya habían hablado, pero no recuerdo, si cuando reencarnamos lo hacemos en la misma familia. Saludos a todo el equipo, gracias.
2: Sí, el tema de la reencarnación desde tiempos inmemoriales, la muerte sobre todo, es lo que ha afligido a la humanidad desde, bueno, hasta propios emperadores, la famosa búsqueda de la fuente de la juventud,
1: de la vida eterna,
2: mezclas para impedir la muerte y todas esas cosas, que hasta tomaba mercurio en algún momento y terminaba muriendo a raíz de lo que tomaban. O sea, realmente siempre ha sido algo que ha afligido al ser humano. Y bueno, en realidad, al saber y al poder comprobar que existe la reencarnación, bueno, se toma la vida de una forma diferente, ¿verdad? Y Lisa me preguntaba si siempre encarnamos en la misma familia, ¿verdad?
0: Eso sí.
2: Bueno, recordemos, sobre todo para aquellas personas que nos escuchan quizás por primera vez o no han escuchado hablar del tema, siempre los guías extraterrestres nos han hablado de las vidas sucesivas, donde la persona muere y vuelve a encarnar, vuelve a ser otro personaje en esa gran obra que es la vida, el universo, y donde vamos alternando roles. Los guías nos han hablado siempre de que existen colonias de espíritus afines, que son, pueden ser muy muy grandes, donde uh-huh. normalmente nos encontramos con esas personas alternando roles. En una podemos ser hermanos, en otra capaz que pareja, vecinos, compañeros de trabajo, otro tipo de relación, pero no necesariamente en el mismo núcleo familiar. Sí se sabe que aquello que queda pendiente, si con una persona hemos tenido una muy buena relación o muy mala, se repetirá. Uh-huh. Pero después existen esos grupos de muchos espíritus donde vida tras vida nos vamos encarnando, naciendo en cercanos, y de una forma u otra nos terminamos conectando con esas personas. Por eso ahí pasa de repente una persona, un amigo, un compañero de trabajo, un vecino en el barrio, la primera vez que lo vemos ya nos parece que lo conocemos de toda la vida.
1: De toda la vida, es verdad.
2: Y se genera una gran afinidad y luego una amistad que realmente perdura. Uh-huh. Bueno, esos son, serían parte de esa colonia de espíritu. A veces vemos, no sé, una hija que tiene mucho más autoridad sobre la madre que la propia madre. Quizás en una vida anterior ese fue el rol y de alguna manera en esta se repite cuando debería ser a la inversa, ¿verdad?
1: Casualmente hace muy poquito vinieron una madre y una hija, la hija chica, pero la hija le hablaba con una autoridad tan grande y la cuestionaba y como que la rezongaba, le hablaba como un adulto, no es que fuera de mal enseñada, que puede pensar alguno por ahí, ¿no? Y yo la miraba y me sonreía porque es un clásico así de bien de que ella siempre en su vida anterior tuvo autoridad sobre su madre y en esta la seguía manteniendo.
2: Claro.
1: Impresionante.
2: Sí, sí. A veces es muy notorio eso, está bueno porque, bueno, es una manera también de confirmar todo esto que se sabe mediante el contacto y también mediante retrocesos reencarnativos, meditativos, donde uno puede empezar a ver aquellas personas con las que se vincula en esta actual encarnación, bueno, de dónde se conocen, qué vínculo hubo y todo eso, que es bien interesante porque, bueno, todo esto hay que comprobarlo, ¿verdad? No es un tema de fe, es un tema que hay que comprobarlo, que desde tiempos inmemoriales siempre han habido filosofías, culturas que han manejado el tema de la reencarnación. Y si no tenemos en cuenta la reencarnación, la vida no tiene ni pie ni cabeza, ¿verdad?
1: No, porque no puede ser que algunos sean muy tristes o que muy sufridos, otros muy felices, otros muy sanos y otros muy enfermos, ¿verdad? Sin ir más lejos, Brian Weiss, digo, siempre lo mencionamos, que él a través de sus estudios con sus pacientes y todo eso, él está comprobado, es una comprobación científica de que la reencarnación existe, porque a muchos de sus pacientes lo fue a través de hipnosis y retrocesos reencarnativo, ¿no? Problemas que tenía cada paciente, cosas que le ocurrían, lo encontraban a través de esa hipnosis y descubriendo qué era lo que había pasado en sus vidas anteriores que lo estaban afectando en esta.
2: Sí, ese es otro buen tema. Todas esas fobias que, entre comillas, puede tener una persona en esta vida, en realidad está muy relacionado con lo que fue la vida anterior. Uh-huh. Gente que tiene pánico al agua, por ejemplo, es muy probable que una vida anterior le haya tocado trascender ahogado, gente que vemos que de repente no puede ni, no soporta ni un cuello, ni el cuello de una camisa que le toque, y bueno, quizás en la próxima vida terminaron, vayas a ver, ejecutándolo, ¿no? Y todo eso, y terminó, le queda, o sea, esos miedos que de alguna manera, que no tienen una explicación lógica de por qué tenemos, se originan justamente en una vida anterior. Uh-huh. O sea, gente que tiene demasiado miedo a las agujas, por ejemplo, ¿no? Esta gente grande que por ahí lo pincha y se desmaya, y bueno, han habido miles y un experimentos también, una aguja en la Segunda Guerra Mundial, a los niños se les sacaba toda la sangre prácticamente para los soldados, y bueno, y quizás muchos de esos niños

0: No sé si decirlo, pero generalmente las personas antes de volver, esos espíritus se comunican a través de sueños o meditaciones con otras personas, ¿no? En este caso, esta persona que iba a reencarnar se comunicó con otro integrante de la misión y le contó dónde iba a venir, ¿no? Y era en una pareja que participa de los grupos Rama. Entonces esta otra persona le preguntó que cómo iba a reencarnar ahí si es que no era de su familia. Y él le dijo, la misión es parte de mi familia, es parte de la familia, por eso había elegido reencarnar ahí. También porque, o sea, a su espíritu le servía para evolucionar, ¿no?
1: O sea, la gente donde la familia donde iban a ser cumplía con las condiciones
0: Con las condiciones
1: necesarias
0: que él necesitaba.
1: para que ahí va.
0: Y él también sentía que, o decía que éramos parte de la familia, ¿no?
2: Sí, recordemos que según el contacto, los niños eligen a los padres, ¿verdad? Nosotros antes de nacer, cuando hemos negociado con los señores del karma, la vida que vamos a tener por aquellas cosas que vamos a pasar etapas de aprendizaje, de crecimiento, elegimos los padres más acordes que nos permitan desarrollar esa vivencia, pero son los hijos quienes eligen a los padres, ¿verdad? Y no al revés. Así que bueno, si alguien tiene por ahí un hijo que le reclama, recuérdele que él lo eligió.
0: ¿Para qué me
1: Claro.
0: elegiste?
1: Bueno, justamente acotaba Elizabeth que dice, con mi hija me pasa lo mismo, es más, he soñado que ella es mi mamá. O sea
2: Seguramente
1: que en alguna vida
2: se dio.
1: sí lo fue y está muy bueno poder llegar a corroborar estas cosas, ¿no? O sea, siempre si sí tenemos la madurez de vivir con esa información.
2: Claro, es un proceso que bueno, que poco a poco nos tenemos que ir haciendo a la idea, si bien cuando morimos estamos plenamente conscientes de todo ese proceso, una vez que nacemos olvidamos todo eso, porque es una forma de poder llevar adelante una vida y no estar pendiente de la anterior. Si a veces una sola no es tan sencillo, imaginemos si estuviéramos pensando en dos o tres a la vez.
1: Imagínate, te acordás de uno que te debe plata y lo vas a buscar.
2: A la vida anterior.
1: Vas con 50, 60 años menos. Imaginás a un niño diciéndole, vos me debías.
2: No, y lamentablemente hay personas que están peleados con varios en esta encarnación. Imagínate si suman lo de la anterior.
1: Por eso
2: No, o
1: se
2: sea, o aquellos
1: complica.
2: que tienen muchos amigos, si suman los amigos de las dos vidas, ya pasarían en reuniones,
1: ¿Te
2: ¿no?
1: imaginás o invitar al cumpleaños?
2: Claro, no, no. O sea,
1: Familias y amigos de varias vidas.
2: claro, ya sería mucho. Entonces, cada vida se nos da un personaje que lo tenemos que desarrollar en esa vida. Y bueno, como decía Leo, hasta que tengamos la conciencia suficiente, no recordaremos por lo menos la última anterior, o aquellos seres con los que compartimos dónde están en este momento.
1: No obstante, sí,
0: Sí hay casos,
1: sí, no, pero hay pantalla.
0: hasta los
2: Sí,
0: cuatro o
2: claro.
0: 5 años se
2: No,
0: acuerdan.
2: y hay pantallazos donde uno puede
0: Sí.
2: recordar dónde vivió todo, cómo transcurrió la vida anterior.
1: Sobre todo de chico, como dice Silvana.
2: No, y sí.
1: Pero siendo grandes, nosotros, por ejemplo,
0: A
1: vamos.
0: través de la meditación y
1: O de
0: todo.
1: sueños, porque yo recuerdo claramente, digo, un caso de Gustavo, digo, ya que lo voy a mencionar porque, para que vos lo cuentes, que sos el que lo vivió. Digo, una vez viste que te pegaban con un mazo en la cara.
2: Ah, sí.
1: Que
2: Sí,
1: sentí,
2: sí.
1: te despertaste, estás sintiendo gusto a
2: Sí,
1: sangre.
2: sí.
1: Entonces, digo, bueno, también en una ocasión yo sentía que corría por un campo, una pendiente muy verde, pasto muy corto, un paisaje muy inglés, digamos, y escuchaba que me gritaban por un apellido, que yo no era, pero yo sabía que era yo.
2: Claro.
1: Entonces, y sabía que me estaban corriendo para matarme. O sea, y los demás venían a caballo y yo venía a pie, o sea, que me iban a alcanzar y yo lo sabía. Y cuando me despierto me quedó resonando ese apellido en la cabeza, al punto que me levanté, en aquel momento no teníamos celulares, me fui a la computadora a buscar en Google
2: El apellido.
1: el apellido y bueno, y ahí fui sacando de qué regiones.

0: era, de qué país, de qué época. Y bueno, recabé información y eso me dio la pauta de una vida anterior que no es necesariamente la anterior siguiente, sino una que tuve que haber tenido hace por lo menos unos 800 años.
1: Sí, o sea, lo bueno de todo esto es que uno lo puede comprobar, que así como lo hemos comprobado nosotros, lo puede comprobar cualquiera, porque somos cualquiera. Bueno, realmente eso nos da una perspectiva de saber que, bueno, que aún en una muerte violenta, o con miedo y todo, es una profunda paz lo que le sigue a todo eso, ¿verdad? Que realmente, bueno, no hay que estar pensando mucho en la muerte, sino más bien en la vida, ¿no? No pensar tanto en,
2: Es un cambio, ¿no?
1: claro, en alargar la vida más, preocuparnos tanto en cuánto puede durar, cómo puedo hacer, sino que realmente nos sea útil, la podamos disfrutar, nos aporte un crecimiento real, y bueno, y si de paso le podemos ser útiles a otros, mejor,
0: Sí, un
1: ¿verdad?
0: crecimiento que nos podamos llevar, ¿no?
1: Claro.
0: Porque por ahí engordamos la cuenta bancaria, pero eso no nos vamos a llevar nada.
1: No.
0: Entonces, la idea es que la que crezca sea la cuenta del amor, del cariño, del servicio a los demás, del ejemplo. Digo, esa es la cuenta que tiene que ser grande para que nosotros cosechemos en vidas posteriores, digo, esa siembra. Porque de lo material nada nos vamos a llevar.
1: Decía Jesús que los tesoros había que guardarlos en el cielo y no en la tierra. Y no hablaba de llevarse la plata a la luna, sino de realmente, bueno, hablando del cielo como lo espiritual, ¿no? O sea, que nuestros mayores tesoros sea un avance, un crecimiento espiritual. Que eso sí no se pierde, como decía Leo, aparece. La próxima vida termina a nivel evolutivo donde termine esto.
0: Ahí está. Bueno, vamos a llevar adelante un temita. Que tuvimos un lindo intercambio con un amigo ahí que nos escucha. Le enviamos por WhatsApp el programa porque no nos puede escuchar en directo. Y bueno, siempre de forma constructiva y procurando saber más de forma genuina, nos planteaba sus dudas referente a lo confiables que eran esas comunicaciones que se recibían en los grupos de contacto de parte de los guías extraterrestres. Dice, ¿cómo ustedes pueden estar seguros de que eso es real, de que no son ustedes que están inventando su subconsciente, está fantaseando? Dice, yo confío en ustedes, pero bueno, ustedes son personas con errores y aciertos como todo el mundo. Entonces, ¿cómo puede haber gente que se fíe de la información que ustedes dan si no hay una certeza o si no están cara a cara con estos seres? Y bueno, yo le prometí, digo, igual le contesté, pero digo, también sirve para el resto de la audiencia hablar de los tipos de contacto que se pueden dar con seres extraterrestres y otros que no son extraterrestres también.
1: Sí, yo le contesto a esta persona que hablaba contigo que yo cuando recién inicié en los grupos, fue un par de charlas, pensé lo mismo. O sea, así que estoy de acuerdo con él y me parece muy válido esos cuestionamientos porque yo honestamente pensé lo mismo en su momento. Dije, ¿qué certeza hay si esto es una locura colectiva? Y bueno, y realmente se cree. Yo, las personas que hablaban, veía que estaban bien intencionadas y que realmente lo sentía como cierto, pero bueno, que ellos estén convencidos que es cierto, a que realmente lo sea. Yo todo esto me lo planteé realmente a los comienzos, así que es muy válido y uno siempre se tiene que cuestionar,
2: Es
1: ¿no?
2: muy lógico que lo hagan, digo, porque esto no es para creer ciegamente, es para corroborar, para comprobar y para cada uno analizar las cosas, ¿no?
1: El cuestionarse es el combustible de la investigación.
2: Claro.
1: O sea, ¿no? Si no cuestionamos, no investigamos, y si no investigamos, nunca estaremos seguros. Entonces, siempre está bueno cuestionar, lo que no está bueno es quedarse de brazos
2: Con las
1: cruzados.
2: dudas.
1: Claro, pero está bueno, o sea, no hay que creer todo lo que se escucha, por más lindo que suene, sino que uno lo tiene que comprobar por uno mismo, y todo tiene su lógica y su coherencia. Y hay que también tratar de encontrar esa lógica y esa coherencia.
0: Sí, yo quería hacer un paréntesis antes de ir a esos tipos de contacto. Viene a colación del tema. Hay tanta gente, porque Yo hablo con gente de la audiencia, con gente que no es de la audiencia, y me dicen que a mí me rechina, yo debo decirlo, ¿no? No, porque yo sigo a fulano en YouTube y fulano dice tal cosa. Está bárbaro. Y a mengano y mengano dice tal otra. Y está bárbaro, pero digo, no hay que seguir a alguien, o sea, hay que escucharlo si tienen ganas, digo, porque todo el mundo hace lo que quiere y eso está bien. Pero no porque esté en YouTube va a tener la verdad. O sea, no es seguir a una persona porque me gustó la cara o me gustó el canalcito de YouTube que está muy bonito, con los gráficos y en fin. O tal vez tiene muchos seguidores, pero igual dice disparates. O medias verdades.
1: Sí, o puede estar totalmente bien intencionado, pero está equivocado, ¿verdad?
0: No. Claro, entonces digo, no está bueno, digo, no es la idea decirles lo que pueden o deben hacer.
2: Lo que pasa que depende del momento evolutivo de la persona que sigue a otras, ¿no? Por eso existen distintos tipos de personas, los que necesitan seguir a alguien y que ese alguien se sacrifique por él, los que picotean un poquito en cada lado y sacan un poco de acá, otro poco de allá, pero no se comprometen a nada, y están los que también siguen un mensaje, no una persona, siguen un mensaje y hacen de ese mensaje su vida, ¿no? Por ejemplo. Entonces, depende del momento evolutivo de esas personas, es lo que hace que sigan a alguien y que igual lo ayuden a inmolarse para...
0: Ahora te digo que voy a ser youtuber porque fue el caso justamente, pero no se inmolan nada, o sea, más bien lo que hacen armar lío.
2: Es el deseo de
0: confundir. Sabemos igual que los medios son en muchos casos medios de información y en otros medios de desinformación y de manipulación, lamentablemente.
2: Sí,
0: el
2: ya
0: tema
2: se había
0: es
2: dicho
0: que no caigamos
2: eso, ¿no?
0: En eso, que tratemos de ser objetivos y de escuchar todo, pero nosotros cernirlo, o sea, tratar de intuir, de ver, bueno, esto me parece medio así, medio esa, preguntar, cuestionar lo que venimos diciendo, y bueno, pero no a creerle a pie juntillas a uno, porque no sé, porque es muy popular, y bueno, sí, fulanito, ¿y quién es fulanito? Nada, no sé, pero tiene 5 millones de seguidores, y si lo sigue tanta gente, por algo será. Bueno, si las cosas son así... Pero bueno, eso era el paréntesis que quería mencionar, y creo que se nos está yendo casi el... Todavía tenemos tiempo de hablar de los tipos de canales de contacto. Bueno, el contacto con los hermanos mayores se puede canalizar a través de la telepatía, con la corroboración física posterior, pero el contacto puede darse de varias formas aceptadas, como parte de la dinámica del proceso de interacción con los guías. Y estas formas son la psicográfica, también llamada escritura automática, que supone la redacción simultánea a la recepción. Alguien recibe el mensaje mentalmente y si está relajado puede llegar a sentir la necesidad compulsiva de transcribir lo que va llegando vertiginosamente a su mente. La mente decodifica el mensaje, que llega en forma de ideas, pero uno las capta como si le estuvieran hablando al oído. Esa es la forma psicográfica. Después la telepática, que viene a ser la forma directa de comunicación, sin que la persona receptora sienta la necesidad de escribir de manera simultánea el contenido del mensaje. Y en la telepática, que es la más común, digamos,
1: sí,
0: sería bueno redactar lo captado de inmediato y no dejarlo librado de la memoria, que suele ser imprecisa, y si nosotros esperamos mucho, ahí sí puede jugar la mente y empezar a ponerle condimentos.
1: Sí, sí, nos parece que lo vamos a recordar por mucho rato y nos olvidamos al minuto.
0: Está bien, de repente, si la información es medio larga, tratar de uno captar la idea, porque de repente no tenemos papel y lapicera a mano. Entonces, si no logramos las palabras textuales, al menos conservar la idea precisa del mensaje, ¿no? O sea, el espíritu del mensaje. Claro, mantener el concepto, porque después tenemos que transmitírselo a los demás. Uh-huh. Entonces, por ahí hay palabras que se nos cuelan y no nos acordamos, pero bueno, lo ideal sería andar con, si uno va, yo que sé, al campo o a meditar o lo que sea, siempre lleva una libretita,
1: sí, sí,
0: de apuntes y una biropa. Y bueno, tenemos también la forma física, que en los encuentros, cuando hay naves, caneplas, tripulantes, uno suele recibir mentalmente los mensajes, aunque sabemos que estos seres hablan, tienen su boca, su propio idioma, y les resulta fácil aprender los nuestros. Entonces la ventaja de la telepatía es que no solo se transmiten ideas, sino también emociones. Uno siente lo que le están comunicando, que es una forma muy práctica para que podamos entender. Y después otra cosa interesante es que no importa el idioma. Porque
2: el cerebro decodifica.
0: Claro, o sea, supongamos que estamos un grupo donde habemos personas que hablamos en español, personas que hablan en inglés, personas que hablan en holandés, personas que hablan en italiano. Si el guía transmite un mensaje, cada uno lo va a sentir en su propio idioma, aunque el guía lo haya mandado en el propio. Eso aunque parezca increíble, es lo interesante de la telepatía, ¿no?
1: Claro, incluso en la Biblia, donde se hablaba en el Génesis, en la tierra se hablaba un solo idioma, que en realidad era cuando en la época de la Lemuria habían logrado un gran avance espiritual, y habían logrado
2: comunicarse por telepatía.
1: Claro, desarrollar la telepatía, por eso se hablaban de que en la tierra se hablaba un solo idioma. La telepatía, como bien decían, no hay necesidad de idiomas, podemos comunicar con un chino a nivel telepático perfectamente.
0: Claro, no va a llegar, vamos a entender. Es como vieron las conferencias cuando hay las Naciones Unidas, habla uno y todo lo demás, tienen auriculares con traductores para escucharlo en el idioma propio. Suele pasar algo así.
1: Exacto.
0: Y bueno, y después la otra forma de recibir comunicación, otra también muy usada, es en sueños. Es considerada una forma de contacto válida y real siempre que sepamos diferenciar los sueños reales de los puramente imaginativos. En los viajes astrales, estos seres se suelen comunicar con nosotros mentalmente. Y de hecho, muchas veces hemos recibido mensajes de esa forma.
1: Sí, también comprobable, o sea, no es que alguien soñó que ni con catástrofe ni que hay que pelearse con nadie y decir que fue un guía extraterrestre, indudablemente que no, porque también los mensajes tienen su lógica, su coherencia, y realmente nunca se contradicen, sino que se complementan con los anteriores. Pero sí, uno puede ser a nivel astral y es muy válido y es muy comprobable también, y la persona que lo está recibiendo en ese momento sabe lo que está viviendo. No es que alguien soñó una locura por ahí y se toma como válido, ¿no?
0: Sí, puede pasar, porque nos ha pasado, y que alguien venga y diga, no, mira, no sé, me pasaron los numeritos de 5 de oro. Evidentemente esa persona no está diciendo cualquier disparate, no es así, no se recibe ese tipo de información ni de comunicación, no van a privilegiar nada en ese sentido. Entonces ahí estamos encontrándonos con una persona no confiable, como hay en todos lados.
1: Indudablemente que sí, o sea, no viajan años luz de distancia para que alguien saque una fortuna ni por el estilo. Ellos vienen si bien los contactos son con determinadas personas, autoconvocado, el origen es la humanidad toda.
0: Claro.
1: No van a venir para que alguien se haga rico de la noche a la mañana o se evite tener que trabajar, no pasa por ahí.
0: Y una cosa importante es que los mensajes casi nunca son personales.
1: No son, los guías extraterrestres, con los que llamamos los guías nosotros, a los seres del espacio que se contactan, realmente no dan mensajes personales. O sea, no vienen a decirnos ni a darnos consejos personales, no son nuestros consejeros personales de cabecera. Eso viene a transmitir un mensaje que sea hacia la humanidad, hacia un colectivo mucho más amplio que lo que puede ser una persona.
0: Así es, así que bueno, ya tienen una buena guía de cómo sería un mensaje si es que lo reciben, porque aparte, ojo que hay gente que sin pertenecer a los grupos ha sido señalada para recibir cosas importantes y que han cumplido su función. Me viene a la memoria ahora una persona de Montevideo que bueno, estuvo, entró en los grupos, cumplió una función importantísima para el Uruguay y para la humanidad. Creo que él nunca fue consciente de lo importante que aportó, y después se asustó por la magnitud de la importancia de lo que había pasado, y bueno, ese mismo susto lo sacó de los grupos. Pero él ya había hecho lo que tenía que hacer.
1: Sí, claro, a veces son...
2: Él cumplió con su parte.
1: Son medios para llegarle... O sea, los seres del espacio son los guías, como llamamos, al interior de los grupos. O sea, buscan personas que a través de ellas le puedan llegar a más personas, ¿verdad? O sea, no es una persona para hablar ni para sentarse a tomar mate con esa persona, sino es para transmitir una información, un conocimiento que a su vez esa persona pueda transmitirla a otro. O sea, ese es el objetivo. Sí, a veces, bueno, el miedo al cambio, el miedo a cambiar, o vaya uno a saber qué, o simplemente cumplieron con su parte y bueno, esa persona sigue en su vida después, ¿no?
0: Así es. Vamos a una breve pausa, enseguida retornamos con ustedes.
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0: bien, acá estamos de vuelta con ustedes. Mensajes de las estrellas, cursando su vigésimo año. Nos queda poquito para el vigésimo, para cumplirlo.
1: 20 años no es nada, decía.
2: El mes que viene.
0: El mes próximo estamos de
2: No he sido muy consciente. O sea, ahora que estabas diciendo falta poquito, el mes que viene ya es octubre. Así que...
0: Sí, no sé, en realidad sería el 30 de octubre, pero...
2: Claro, pero a lo que me refiero, digo, ya estamos cursando septiembre.
1: Sí.
2: Así que...
0: Estoy mirando el calendario.
2: Pasa muy rápido.
0: En realidad el 30 cae un viernes. O sea que o el festejo es o el lunes 26 o el lunes 2 de noviembre.
2: El 26.
0: ¿Qué hacemos? ¿Los 26?
1: Sí, pues bien puede ser el 26.
0: O si no, los dos.
1: También, bien, siempre sí. Hay que sumar.
0: El antes y el después. O hablamos en la radio, va a ser un programa especial el 30. También. Estamos haciendo producción al aire como si no hubiera nadie. Perdonen ustedes los que están ahí escuchando. Estamos haciendo planes porque nos olvidamos que estamos acompañados por mucha gente.
2: Bien, dicen que 20 años no es nada.
1: No. Ha pasado el tiempo.
0: No sé, creo que fue Gardel que lo dijo, ¿no?
1: Por lo menos el que lo cantó. No sé quién lo escribió.
0: Creo que la canción era Volver. No sé. Simón, vos que andás bien con la música.
2: Ah, pero no con ese tipo de música,
0: ¿no? Es decir, Volver de Gardel, por supuesto. ¿Lo conoces? Calamaro hizo una versión de Volver. Tendremos que escucharla. Capaz que podemos ponerla al pedacito de canción.
2: Bueno, para el aniversario ponemos Volver con la frente marchita.
0: No, es la parte de los 20 años, no es nada.
1: Sí.
0: Bueno, pueden visitarnos, digo, para
1: también.
2: Traigan sólidos, dijera.
0: Que quiera venir.
2: Aquel hombre que.
0: A Omar Gutiérrez, cosas de vegetarianas, por supuesto, ¿no?
1: Eso, sobre todo eso.
0: Se acepta pizza, pascualina, yo qué sé, no sé, todas esas
2: se
0: cosas.
2: Se nos mudó la persona que nos traía pizza, pascualina y esas cosas, se nos fue para,
0: es para verdad,
2: Mercedes.
0: Se fue para Mercedes.
1: Es verdad.
2: Él siempre venía para allá.
1: Aníbal. Si nos está escuchando, le mandamos un gran abrazo. Aníbal Blanco.
0: Que supo venir muchas veces a tocar la guitarra.
1: Cómo no, muy buen cantor.
0: Nos hizo también algunas canciones.
1: ¿Cómo no?
0: Compuso...
2: es verdad. Le puso una canción al programa.
0: Sí, nosotros no somos muy de esas cosas en el sentido de que no hacer bandera, ¿no?
2: No somos marketineros.
0: No somos marketineros, ¿no? Esa es la palabra, porque nos han hecho canciones, nos han hecho jingles, nos han hecho homenajes también. Pero nunca fue la idea del programa... sacar cartel de lo que uno hace.
2: Viste que a lo largo de los años cosas pasan.
1: Sí, en 20 años pasan muchas cosas.
0: Claro, pero bueno, como la idea no es un programa para nuestro ego, es un programa para difundir lo que nosotros queremos que se sepa, porque este conocimiento, si se difunde, se adopta por parte de muchas personas y se pone en práctica, logramos una mejor humanidad. Uh-huh. Evidentemente no vamos a lograr que 7.000 millones de personas lo hagan o nos escuchen, pero que lo hagan unas poquitas, que ya son cuota
2: todo
0: parte
2: suma,
0: de la humanidad.
2: Todo suma.
0: O sea, cada uno de nosotros es humanidad. ¿Estamos de acuerdo?
1: Claro.
0: Entonces, con que unos pocos lo logren, lo hagan, mejoren, nosotros ya nos damos por cumplidos. Ese siempre fue el objetivo del programa.
2: A mucha gente en sus momentos también le ha servido cosas que hemos hablado acá en la radio y les han ayudado a transitar determinados momentos, ¿no? Nosotros nos hemos enterado tiempo después por otras personas y bueno, en realidad nos hemos sentido agradecidos de haber podido ser útiles a otros seres humanos. Y si a ellos le suma en parte de su vida, ya está.
1: Sí, uno lo que hemos pretendido siempre no es convencer a nadie, sino más que nada generar la inquietud de las personas para que investiguen por sí mismas, ¿no? Para que se replanteen a sí mismas ciertas cosas, que es hacia ahí donde va. O sea, no pretendemos y ni podemos convencer a nadie ni nada por el estilo, pero sí, si generamos la inquietud para que se investigue, para que se profundice en determinadas cosas, bueno, esa, nosotros nos damos por satisfechos porque es lo que está a nuestro alcance, ¿verdad? Si podemos transmitir, bueno, que somos seres ilimitados y que cualquiera lo puede comprobar, que realmente, o sea, cuando se dice que fuimos creados a imagen y semejanza a Dios, nosotros a la inversa, hicimos un Dios a imagen y semejanza a nuestro. Pero en realidad es porque podemos, así como Dios puede crear el universo, cada uno puede crear su universo personal, su vida, donde realmente hay siete leyes universales que lo rigen todo, que se aplican, las conozcamos o no, que tenemos un poder psíquico y mental dormido, que realmente si con técnicas muy sencillas y muy prácticas lo podemos comenzar a despertar, y que a medida nos vamos concientizando de lo que lo tenemos, bueno, después se va a hacer más fácil seguir trabajando para despertarlo. Y así apunta, que la Tierra, que el mundo no se va a destruir, que no va a caer un meteorito, que no, o sea, que nada de eso va a pasar, pero que bueno, que sí tenemos que hacer nuestra parte, que tampoco van a venir los extraterrestres, ni nos van a secuestrar, ni nos van a salvar de nuestras dificultades, ninguna de las dos. O sea,
2: el aprendizaje sigue,
1: si nos hemos metido en problemas, bueno, somos nosotros los que los tenemos que resolver, hasta aprender a no meternos en ellos, pero no van a ser otros por nosotros lo que nosotros mismos podemos hacer.
2: Es verdad.
0: Muy bien, entonces antes de ir a la meditación, decirles que nos pueden escuchar también por Castel FM, Radio Online Argentina, y bueno, a través del señor Mario Pilone, el saludo grande para él, que siempre está ahí al firme y compartiéndonos también sus terapias integradas. Bueno, habiendo dicho esto, vamos entonces a la meditación del día de hoy.
1: Muy bien, vamos a ir poniéndonos cómodos, talones juntos, palmas a la altura de los hombros, mirando hacia el frente, y vamos a ir haciendo inhalaciones lentas y profundas por la nariz. Lo vamos a visualizar, a imaginar cómo comienza a descender sobre el planeta la energía violeta brillante. Visualizamos como una energía violeta brillante desciende sobre el planeta, sobre nuestro país, sobre el lugar en el cual estamos y sobre nosotros mismos. Esta energía violeta brillante ingresa por nuestra coronilla, desciende por la columna vertebral, llega hasta nuestros pies y comienza a subir en oleadas de energía por todo nuestro cuerpo, hasta salir nuevamente por encima de nuestra cabeza. Vamos visualizando estas oleadas de energía que suben desde los pies hasta salir por encima de nuestra cabeza. Esta energía violeta brillante va a potenciar en nosotros la alquimia, la magia, la fe, el poder de cambio y la transmutación, y formará en nosotros una primera cúpula de protección. Con una nueva inhalación vamos a visualizar como de todas las estrellas azules índigo del universo desciende la energía azul brillante. La energía desciende sobre el planeta, sobre nuestro país, sobre el lugar en el cual estamos y sobre nosotros mismos. Nos envuelve por dentro y por fuera. Se termina concentrando principalmente en nuestro pecho, potenciando nuestra espiritualidad, nuestra paz interior. Esta energía nos fortalece ante el pesimismo o el desánimo, recordándonos que somos seres espirituales viviendo una experiencia material. Vamos por último a visualizar como de todas las estrellas doradas del universo desciende la energía dorada brillante. Esta energía desciende sobre el planeta, sobre nuestro país, en forma de domo sobre la vivienda en la cual estamos y sobre nosotros mismos. Nos envuelve por dentro y por fuera, por debajo de los pies, por encima de nuestra cabeza. Esta energía dorada brillante va a potenciar en nosotros la conciencia despierta, la sabiduría, el equilibrio y el balance. y formará una cúpula debajo la cual nada malo, nada negativo acontecerá. Por el contrario, todo va a ser paz, armonía y respeto en nosotros. Estas cúpulas van a durar hasta el día de mañana que las volvamos a reafirmar. Vamos a visualizar también, envueltos en estas energías, familiares, amigos, seres queridos y aún enemigos si los tuviéramos. Vamos a visualizar también al planeta, nuestra madre tierra. Visualizamos el planeta como si lo tuviéramos delante nuestro. Vamos a visualizar cómo estas tres energías lo van envolviendo por dentro y por fuera. Vamos visualizando cómo la energía violeta, la energía azul y la energía dorada van envolviendo todo el planeta, formándose un arco iris con estas tres energías que envuelven el planeta. Vamos ahora con una inhalación lenta y profunda por la nariz, integrar estas energías también en nosotros. Mientras tomamos una inhalación lenta y profunda, vamos a cruzar primero la mano derecha, luego la mano izquierda en nuestro pecho. Vamos ahora a adquirir la posición de meditación. Sentamos cómodos, talones juntos, palma derecha encima, palma izquierda, pulgares se tocan, manos apoyadas en las piernas. Vamos a hacer una relajación. Vamos a ir visualizando cómo comienza a descender sobre nosotros, forma de bruma, una energía celeste aguamarina. Esta energía celeste aguamarina se va a ir concentrando en nuestros pies. Vamos a comenzar mentalmente, como si lo hiciéramos con las manos físicas, a masajear plantas de los pies, dedos, empeines, tobillos, pantorrillas, rodillas, muslos, glúteos y caderas. Vamos a ir mentalmente masajeando nuestras piernas y envolviéndolas en la energía celeste aguamarina. Venas, arterias, tendones, huesos, ligamentos se verán beneficiados con esta energía. Inhalando, reteniendo y exhalando por la nariz. Ya prácticamente no sentimos las piernas, solo una sensación agradable en ellas. Centramos la atención ahora en nuestros órganos internos, órganos sexuales, intestino, estómago y riñones. Vamos mentalmente masajeando cada órgano y envolviéndolo en la energía celeste aguamarina, eliminando de cada órgano toda enfermedad, todo dolor, todo mal funcionamiento, devolviéndole su normal funcionamiento. Visualizamos también el hígado, el páncreas, el bazo, el apéndice y la vesícula. Vamos a masajear mentalmente cada órgano que vamos visualizando y lo envolvemos en la energía celeste aguamarina. Vamos a visualizar ahora nuestro corazón. Lo visualizamos como si lo tuviéramos delante nuestro. Vamos a masajear, a frotar nuestro corazón como si lo hiciéramos con las manos físicas y envolverlo en la energía celeste aguamarina. Vamos a eliminar de nuestro corazón toda angustia, todo pesar, todo sentimiento negativo. Su lugar será ocupado por la energía celeste aguamarina, energía de poder del verbo, la magia creadora del sonido, pero también de la mejor buena relación y comunicación con nosotros mismos y con los demás. Inhalando, reteniendo y exhalando por la nariz. Visualizamos también la tráquea, el esófago, los pulmones. Vamos masajeando, envolviéndolos en la energía celeste aguamarina. Nos concentramos ahora en la columna vertebral, que es el eje de nuestro cuerpo, desde el coxis hasta la base de nuestro cráneo. Vamos a masajear y envolver en luz cada una de las 33 vértebras. Vamos a eliminar de nuestra columna todo dolor, todo pensamiento, toda desviación, todo mal funcionamiento. Vamos a devolverle su normal funcionamiento. Inhalando, reteniendo y exhalando por la nariz. Visualizamos ahora nuestro cuello, los hombros, músculos del pecho, músculos de la espalda, manos, brazos, codos. Vamos a ir masajeando mentalmente y envolviendo en la energía celeste aguamarina. Vamos a eliminar de nuestro cuerpo todo cansancio y toda fatiga del día. Vamos a dejar a nuestro cuerpo libre de toda tensión y oposición. Inhalando, reteniendo y exhalando por la nariz. Ya prácticamente no sentimos el cuerpo, solo una sensación agradable en él. Concentramos ahora en nuestra cabeza, los dientes, la lengua, la garganta y el paladar, músculos de la cara, cuero cabelludo. Vamos a ir masajeando mentalmente y envolviendo en la energía celeste aguamarina. Visualizamos también los oídos, restituyéndose la normal audición en nosotros. Los ojos, restituyéndose la normal visión en nosotros. Nos concentramos ahora en la base de nuestro cráneo, donde están las facultades psíquicas: glándula espinal, pituitaria, raquídeo, médula espinal, hipófisis. Vamos masajeando mentalmente cada una de esas glándulas, envolviéndolas en la energía celeste aguamarina. Visualizamos por último nuestra mente, nuestro cerebro y cerebelo. Lo visualizamos como si lo tuviéramos delante nuestro. Vamos a masajear, a frotar nuestra mente como si lo hiciéramos con las manos físicas. Vamos a eliminar de nuestra mente todo pensamiento negativo, todo pensamiento obsesivo, toda preocupación. Su lugar será ocupado por la energía celeste aguamarina, energía de poder del verbo, la magia creadora del sonido, pero también de la mejor buena relación y comunicación con nosotros mismos y con los demás. Vamos ahora, nos encontramos ahora en un perfecto estado de paz y de armonía. Nada nos molesta, nada nos inquieta. Todo es concentración y relajación en nosotros. Y es en este estado de concentración y relajación que hemos adquirido que vamos a centrar la atención en nuestro entrecejo en la frente, en nuestra pantalla mental. Vamos a visualizar un túnel mental, una espiral de luz blanco brillante. Vamos mentalmente ingresando en ese túnel de luz. Ese túnel de luz nos lleva a una playa soleada. Nos encontramos caminando, descalzos, en una playa desierta. Es un día soleado, temperatura ideal. Vamos sintiendo como los pies se van hundiendo, apenas en la arena húmeda. Sentimos una suave brisa y el aroma inconfundible del mar. Vamos a ir caminando a orillas de esa playa, sintiendo esa arena húmeda debajo de nuestros pies. Y a medida vamos avanzando por esa playa desierta, vamos visualizando a la distancia que pareciera ser una silueta humana. Un ser humano, un ser que se acerca, de blancas vestiduras. A medida se va acercando, vamos viendo claramente a ese ser, quien se alegra al vernos. Nos saluda y nos invita a caminar junto a él en esa playa desierta. Vamos a escuchar qué tiene este ser para decirnos. O si es el caso, vamos también a hacer todas esas preguntas que siempre hemos querido hacer.

0: lentamente vamos a ir despidiéndonos de este ser. Lo vamos despidiendo, lo vamos volviendo por nuestros pasos. Vamos caminando de regreso por esa playa desierta. Mientras visualizamos a esa figura, a ese ser que se aleja a la distancia. Vamos caminando a orillas de esa playa desierta. Pero vamos pensando, meditando lo que este ser nos ha dicho. Caminando a orillas de esa playa. Y nos vamos acercando ya al túnel mental nuevamente. Vamos a dar una última mirada a esa playa desierta. Ese ser de blancas vestiduras que se aleja a la distancia. Y vamos todos a ingresar nuevamente en ese túnel mental. Vamos a ir volviendo a través del túnel mental. Vamos todos volviendo por el túnel mental. Para la cuenta de tres, abrir los ojos y encontrarnos en paz. Con el número uno que visualizamos, vamos tomando el control de nuestro cuerpo físico. Con el número dos, vamos tomando conciencia del lugar en el cual estamos. Con el número tres que visualizamos, tomamos una inhalación lenta y profunda y al exhalar, abrimos los ojos y nos encontramos en paz.
1: Bueno, muy bien. Bárbaro. Excelente.
2: Muy bueno.
1: Justito, puntuales, re puntuales, 20 y 59, para irnos despidiendo. Hasta la semana próxima. Esperamos que les haya gustado el programa. Y nos vamos.
0: Buena semana para todos.
2: Hasta el lunes.
1: Chau.

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